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0: ¿Qué tal? Buenas tardes. Bienvenidos a la sintonía de FIWI Radio Deportes. Aquí estamos con la actualidad deportiva. Como cada día, de 1 a 3 de la tarde en esta zona roca, edición verano, que ya sabéis que vamos repasando todo lo que se va produciendo en cuanto a la información deportiva, que no hay mucha cosa, pero evidentemente algo siempre tenemos que contaros. Bueno, hoy es miércoles y hoy tenemos, como es habitual, nuestra formación y valores a partir de las 2 de la tarde con Pedro del Barco. También iremos cerrando temporada este mes de junio, estaremos durante todo este mes de junio, pero vamos, cerraremos temporada en junio de formación y valores para volver posteriormente en septiembre. Bueno, hoy vamos a hablar de fútbol base y además lo vamos a hacer con dos entrenadores que tienen mucha experiencia en esto del fútbol. Uno de ellos, le sobran las presentaciones, como es Nico López, que va a estar con nosotros, y también el entrenador del Josetense, Sergio Sanz, que ha sido portero, ha sido entrenador de varios equipos, conoce la cantera, también cómo se trabaja en el fútbol base, fue técnico del juvenil del Constancia, del DH. En definitiva, hablaremos con ellos de la situación actual del fútbol base, cómo lo ven ellos, qué problemas hay, qué se puede mejorar, qué se debe hacer de cara al futuro para no perder, evidentemente, la esencia de este fútbol base. Así que con ellos hablaremos a partir de las 2 de la tarde con Pedro del Barco, a ver qué nos cuentan estos dos invitados. Pero antes vamos a hablar de otras cosas. En primer lugar, vamos a escuchar a Patrick Meso, la entrevista que se le realizó en Territorio TV. Si ayer escuchábamos a Jaume Pol, que estuvo en Territorio TV, una entrevista espectacular, muy sincera, de Jaume Pol, destacando todos los problemas y todo lo que ha visto en el Atlético Baleares esta temporada y por qué el equipo no ha terminado ascendiendo de categoría. Hoy vamos a escuchar a Patrick Meso, al director general, que está ahora mismo en modo reflexión durante esta semana a la espera de concretar qué se va a hacer con este Atlético Baleares de cara a la próxima temporada. Todo indica que Ingo va a seguir, pero con un presupuesto muy, pero que muy limitado, que casi no habrá profesionalismo en este club, simplemente adaptándose a las circunstancias, porque lleva un pastón gastado Ingo Bollmann y, bueno, como no se están consiguiendo resultados, el pozo no es sin fondo, tiene fondo, y por tanto Ingo pues va a recortar su gasto con este Atlético Baleares, pero insistiendo en que necesita ayuda para seguir manteniendo a este club, porque él solo no va a poder toda la vida. Así pues, escucharemos a Patrick a ver lo que nos cuenta. Y por otra parte, también hemos de hablar del partido de España, que va a jugar España femenino, la selección femenina española, este viernes a las 9 de la noche en Somos, España-Inglaterra, partido fundamental, se cayó 1-0 con Inglaterra en la ida, a ver qué pasa en la vuelta, donde España necesita ganar por más de un gol para ponerse por delante en la clasificación de su grupo. El primero se clasifica directamente para el Mundial, que se va a disputar en Brasil 2027. Inglaterra ahora mismo lidera el grupo, España es segunda con 9 puntos, 12 tiene Inglaterra, 3 tiene Islandia y 0 Ucrania. Y el siguiente partido va a ser ante Islandia, así que hoy, el viernes, va a ser fundamental que el equipo español consiga la victoria. Luego hablamos de este partido. Tendremos también a nuestro gran capitán, a Chichi Soler, para comentar un poquito la actualidad, cómo lo ve, el que conoce también durante muchos años también lo que fue la segunda división. A ver lo que nos cuenta también el capitán. Creo que va a ser interesante, sobre la plantilla, el planteamiento que tiene que haber, el fútbol que se practica en segunda división, que no tiene sin duda nada que ver con la primera. Y en cuanto al Mallorca, claramente no hay ninguna noticia, aparte de la que comentábamos ayer, adelantada por nuestro compañero Juanmi Sánchez, en la que hablaba de que Pablo Torre tiene una cláusula de cesión a primera en caso de descenso. Y ahora, pues, trabajo para De Michelis, que debe convencer a Pablo de que se quede aquí en la isla, en el proyecto de segunda división. Veremos si lo consigue. Pero también dice Juanmi Sánchez que no es el único jugador que tiene esta cláusula, esas facilidades, entre comillas, por parte de jugadores en su contrato que podrían abandonar el Mallorca porque hay una cláusula que los podría liberar. Así que vamos a ver, mucho trabajo para De Michelis y para Pablo Ortiz, aunque a mí me gustaría conocer realmente con qué jugadores quiere contar De Michelis esta temporada. Creo que todos los que ha tenido en primera división no los va a querer, todos no. Una parte, una gran parte sí, pero yo creo que todos no. Así que veremos entre los que él quiere, los que no se van a quedar y los que se van a ir seguro, aunque esté De Michelis, pues con eso tiene que conformar al equipo Pablo Ortiz. Va a ser un verano calentito, un calentito y bastante largo. A final de este mes, si no recuerdo mal, se ha anunciado para el 29, creo que es el 29 de junio, va a salir el calendario ya de Liga, los calendarios de primera, de segunda, bueno, de todos, todos los calendarios están previstos para final de este mes de junio. Así que también ya conocerá el Mallorca cuál es su camino a seguir en segunda división. Venga, vamos a hacer una primera pausa, no os vayáis lejos, quiero que escuchéis a Patrick Meso cómo se siente después de no haber conseguido otra vez, una vez más, de forma cruel y dramática, el ascenso a la primera red cuando lo tenía todo a su favor.
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0: Seguimos aquí en Figuí Radio Deportes. Yo lo comentaba antes, lo de Patrick Mesut, tremendo, en Territorio TV, una entrevista muy sincera también del director general, reconociendo las cosas que se han hecho mal y dejando la puerta abierta con incertidumbre de cara al futuro. Vamos a escuchar a Patrick Mesut, esto es lo que decía a Territorio TV, a los compañeros de Territorio TV.
1: A ver, creo que primero durante la temporada lo hemos visto, lo hemos tenido cerca, ¿no? A campeón, y hubo un par de partidos que perdimos puntos en los últimos minutos. Eso sí, momento nos ha costado bastante puntos, y luego los duelos directos contra San Andreu, ¿no? Eso creo que son también las lesiones, obviamente no ha ayudado, con 3 meses en Iván, sin volver todo el año sin Florín. Pero bueno, otros equipos también lo tienen, ¿no? Esas cosas, y al final del año normalmente se compensará, pero verdad que otra vez hemos tenido ahí no el escenario perfecto, y pues yo creo que si tendremos todos, estoy seguro que éramos campeones, pero el fútbol no es así, hay que calcular con eso, y bueno, nos ha tocado otra vez, y no era suficiente.
2: Patrick, te voy a hacer una pregunta que seguramente se están haciendo pues muchos aficionados y socios del Baleares. ¿Existe alguna explicación para lo que nos ocurre en estos malditos playoffs? Porque es que es inexplicable, Patrick. Es literalmente inexplicable. No es normal que tengamos tan mala suerte.
1: Pues buena pregunta, porque la verdad que no es normal. Llega un momento que dices que hemos hecho mal, que siempre nos tiene que pasar eso, ¿no? Porque la verdad que siempre, o bastantes veces, llegamos pues muy lejos y llegamos hasta final y parece que es imposible conseguirlo. No me gusta clasificarlo así, porque al final es, creo que, una mentalidad que también no nos ayuda pensando eso. Pero también es verdad, no es normal, llevamos 5 playoffs, llevamos 4 finales, llevamos 18 partidos en playoff.
2: Es una locura,
1: y hemos perdido, no sé si 4 o 5 partidos solo. Uh-huh. Y por un gol, y por goles, y bueno, no sé, es algo inexplicable, pero es la realidad, y bueno, la vida es así, hay que seguir.
2: Antes de... Quiero tocar, evidentemente, como no puede ser de otra manera, el tema del futuro, pero desde fuera, ayer dio la sensación de que el equipo, pues evidentemente, se adelantó muy pronto y después fue renunciando pues poco a poco al partido. O al menos eso se oía en la grada. ¿Qué lectura haces tú de lo que ocurrió sobre el césped?
1: Pues difícil. Creo que también, obviamente, Yo ni lo he visto el partido otra vez, que ni hemos hablado mucho, casi nada de partido ayer o hoy. Pero está claro que un partido así también hay tantas cosas, sobre todo en la cabeza, que son los detalles, ¿no? Y yo creo que empezamos bien, hemos tenido ocasiones para terminar el partido antes, incluso no sé si era ya 90 o 88, ¿no? Que Moja tenía
2: el 1 contra 1.
1: Si entra este balón, no estamos hablando de otra cosa. Todo, ¿no? Estamos en primera vez y deciden detalles esas eliminatorias. Hay mucho en juego para los dos equipos, hay muchos nervios, hay mucho desgaste físico, el calor, bueno, todo influye. Y fíjate que un dato curioso también, pero si ves los otros partidos también, pues los segundos no
2: han ascendido, pues sí, no ha ascendido ninguno. Sí,
1: no ha ascendido
2: sí,
1: ni uno, sí, y sí. Todos han celebrado el ascenso fuera de casa.
2: Sí, sí, sí.
1: Uh-huh. Y, pues,
2: Patrick, ayer el estadio presentó una imagen espectacular, de las que de verdad queremos ver muy a menudo, y la afición pues respondió como siempre. ¿Qué mensaje le podíamos enviar a toda esta gente que se marchó a casa, pues, por decirlo suavemente, con el corazón blanqueazul roto? ¿Qué le decimos a esta gente?
1: Pues primero, todo, la verdad que con eso estoy muy contento, que hemos conseguido vivir esos tipos de partidos en Copa del Rey como ayer. porque se nota mucho cuando nosotros ponemos, nos ponemos así, el estadio es otra cosa, es un ambiente espectacular y todo el mundo ha disfrutado este ambiente, ¿no? ¿Qué mensaje lanzamos? Pues que hoy es muy difícil porque entiendo que todo el mundo está enfadado, está triste, está hasta los cojones, y yo también. Pero, por otro lado, solo puedo decir que el equipo, aunque hoy eso no vale mucho, pero hoy lo he visto las caras y la verdad que estaba más que hundido. No lo he visto nunca. Ha dejado todo el equipo, el cuerpo técnico, han intentado todo lo posible, lo puedo asegurar. Nosotros también, y con partidos como ayer, como en Copa, pues esas cosas también lo estamos haciendo, ¿no? Ojalá podamos conseguir más veces este ambiente, y hay que tener paciencia y seguir, ¿qué vamos a hacer?
2: Padre, que evidentemente a toro pasado es fácil, pero hay algo que ayer durante la grada durante el partido la grada lo comentaba, y es el tema, pues, de la afición rival. O sea, la gente no acababa de entender, por ejemplo, pues que... Pues nuestra grada principal, evidentemente, estábamos a 20 metros, porque tenemos los banquillos delante, porque tenemos más distancia, y claro, estos 300 aficionados del Jaén estaban a un metro y medio del césped. Claro, la gente se preguntaba, ¿cómo hemos hecho esto de esta manera? O sea, es que les estamos dando ventaja, es que nosotros estábamos en la retransmisión en directo, incluso venían a decírnoslo, o sea, no se podía haber puesto una grada supletoria detrás. Te hablo un poco de lo que se hablaba ayer durante el partido, que la gente estaba descontenta, que evidentemente esta gente vino a lo que vino, a hacer su partido, a hacer ruido y a molestar lo máximo posible. Pero ¿no crees que a toro pasado se podían haber hecho las cosas mejor y de otra manera?
1: No, para nada, porque no veo ninguna ventaja de estar más cerca al césped. Fuimos 3.000 personas más que ellos. Si ahí tenemos que dar una ventaja a ellos, pues porque pues no estamos bien nosotros. No creo que tenían una ventaja sobre eso. El estadio es también la que es, y la manera más segura y más correcta para que nosotros podamos cumplir con todo era esa. No hay otra cosa, no veo.
2: No, evidentemente. Yo te tengo que comentar, porque la gente se extrañó de que no hubiese esa grada supletoria y esa grada de sol hubiese sido para nosotros. Bueno, ya está, es igual, Patrick, es igual. No es el momento, ya está, ahora da igual. Está claro que llega ahora el momento con más que más incertidumbre genera. Algo que ya, desgraciadamente, sentimos al final de la temporada pasada. ¿Cuáles son los pasos a seguir por parte del club durante las próximas semanas? Y claro, algo más que evidente, por otra parte. ¿Tiene Ingo Bollmann ilusión y fuerzas para seguir?
1: No lo sé. Esto es lo que tenemos que hablar con él. Igual como el verano pasado, pues le vamos a dar unos días para pensar, para reflexionar, para descansar y luego pues hablar con él, poner todo encima de la mesa y empezar a tomar decisiones. Pero hoy, ni ayer ni hoy hemos hablado de eso porque es muy difícil. Pero es verdad que ahora depende un poco de él, ¿no? De lo que quiera hacer, de cómo lo quiere el proyecto para el futuro. Y aún no lo hemos concretado, pero espero que a finales de semana podamos tener noticias y vemos qué pasa.
2: Esteban.
3: Hola, Patrick. ¿Qué tal? Buenas tardes.
1: Buenas.
3: Yo te quiero hablar un poco del tema del partido de ayer. Y es que, bajo mi punto de vista, nosotros llevamos tenemos una media de edad de equipo bastante joven. Y ellos, más o menos, es un poco más mayor, pero claro... Tiene un tío como Javi Moyano, que es un tío veterano, que ayer se lo puso muy fácil a su propia defensa. Que es un tío que no juega, no está jugando en su sitio, está jugando. Su entrenador lo retrasó tácticamente porque sabía lo que venía. Entonces, ¿no crees, bajo mi punto de vista, creo que es así, pero no crees que a lo mejor a nosotros nos faltó veteranía en qué aspectos? Porque errores a lo mejor puntuales de X jugadores, o sea, da igual el jugador que sea, pero ellos, por ejemplo, esa veteranía la tenían, nosotros no. ¿No crees que es igual?
1: No, en ese tipo de partidos obviamente la experiencia es muy, muy importante y ellos tienen muchos jugadores de experiencia y de veteranía y que manejaban ese tipo de situaciones, a ver, que ahí nos tenían una ventaja, ¿no? Bueno, es verdad que ahí pues, un tipo como Florín también nos faltó, ¿no? Que seguramente un partido así te ayudaría mucho. Que hemos dicho que queremos un equipo más joven, ¿no? Respecto a temporada anterior y lo hemos hecho, pero claro, también si luego te falta uno otro el año, pues la idea no era esa. Uh-huh. Pero en general sí, verdad que es un equipo bastante, bastante veterano y con mucha experiencia en momentos y en detalles, pues eso obviamente te puedo dar, ¿no? Por otro lado, claro, es difícil de tener todo, ¿no? Si queremos el equipo más joven y más energía y tal, pues bueno.
3: Sí, pero no hablo de tener cinco tíos veteranos, sino tener algunos en algunos puntos clave veteranos, como puede ser así.
1: Uh-huh. Sí, pues está claro.
4: Hola, Patrick. Buenas tardes, por decir algo. Ayer yo tuve la sensación, quizás a lo mejor una de las cosas que me haya tocado más el partido de ayer que otros desengaños que no habíamos podido tener, es que posiblemente ayer nos jugábamos mucho más que un ascenso. Yo creo que nos jugábamos más que eso. ¿Crees que, a pesar de lo pronto que es, crees que podríamos estar a las puertas de un cambio de ciclo? ¿Cambio de ciclo entendiendo un cambio de concepto con el club?
1: Puede ser que ya ha llegado el momento, no lo sé. Esas son las cosas que tenemos que hablar ahora con el Prisi y analizarlo y reflexionarlo. Bueno, nosotros tenemos algo en mente y lo vamos a presentarlo y bueno, el presidente tiene que decidir lo que es el camino para el futuro y nosotros a partir de ahí pues intentar hacer lo mejor posible con esas instrucciones, ¿no?
2: Y tú, Patrick, en este momento no lo que piense Ingo, sino tú en este caso, ¿eres más optimista o más pesimista con el futuro inmediato del club?
1: Bueno, lo sé. La verdad que yo tenía poco tiempo de pensar en general porque es un día muy, muy complicado. Obviamente el club, y lo ha dicho Ingo también mismo siempre, no lo va a dejar...
2: Ya, eso lo sabemos.
1: No lo va a dejar muerto.
2: Está claro, o sea...
1: Siempre va a haber... No sé cómo explicarlo, pero siempre va a haber... un mínimo, ¿no? Va a garantizar que el club va a seguir adelante y...
2: Sí, eso lo tenemos todos claro, Patri, pero no es lo mismo plantearte un año más en segunda red con un presupuesto de 2 millones que con 300.000.
1: Bueno...
2: Pues, he dicho dos números al azar, ¿eh? O sea, no estoy diciendo ni mucho menos que...
1: Sí, un poco mucho.
2: Sí.
1: No, yo creo que no va a ser ni un extremo ni el otro. Pero... eso ya son números que están en las manos de Ingo y que tiene que valorar lo que quiera hacer. Nosotros obviamente vamos a intentar, como lo hicimos el verano pasado, dejarle ver que estamos haciendo cosas bien y que falta muy poco, aunque es otra vez y falta poco, pero con eso lo hemos conseguido y que la verdad que faltaba muy poco. Entonces no estamos de mal camino. Pero lo otro ya lo tiene que valorar él porque es económicamente claro. Y lo tiene que decidir él.
2: Padre, que estamos acabando y te quiero hacer la última. A nivel personal, y después de una derrota como la de ayer, de estas que ha sido dolorosa de verdad, ¿en algún momento has pensado hasta aquí? ¿Hasta aquí llego?
1: Sí. Sí, porque como tú has dicho, ya son muchas, ¿no? No lo sé. Lo he dicho este mediodía también con otros compañeros que como estaba pensando mucho en otras personas, porque al final conlleva pues, mover a muchas personas, ¿no? Y muchas personas pues que están en el club, yo por mí no lo he pensado mucho aún, pero si me preguntas si hoy tengo muchas ganas de pues de seguir ahí y como si no hubiera pasado nada, pues diría no. Es un momento muy difícil, más difícil.
2: Patrick, igual te pregunto una locura, pero ¿se podría plantear el comprar una plaza en Primera Ref?
1: A ver, eso siempre se puede plantear. Creo que puede ser una manera para estar ahí, pero es muy difícil y pocas veces pasa. Creo, no me acuerdo cuándo ha pasado eso la última vez.
2: Yo que yo recuerdo el lado de Ibiza, ¿no?
1: Ah, Ibiza, sí. Sí, pero ¿eso cuánto era? O sea, ¿8 años?
2: Sí, sí, fue en el 18. Sí.
1: Pues no lo sé. Sí. De momento no tengo ni una noticia de que, de que ahí pueda pasar algo. Creo que hay uno o dos clubes que están...
2: Sí, sí, por eso lo decía. Por eso lo decía, que están...
1: Sí, eso... Sí, pero creo que si son descensos administrativos, que en este caso creo que sería así, creo que ahí es un tema más de... no de comprar la plaza, sino la federación, que también pues hay normas y decidirá lo que pasará con esas plazas.
0: Pues ahí estaba la entrevista de Patrick Meso, con Patrick Meso, de nuestros compañeros de Territorio TV, con Josep Pujol y su equipo. Muy interesante, muy reflexiva también, juntamente con la de Jaume Pol, que ha dado la vuelta, evidentemente, porque Jaume Pol fue muy claro también en sus explicaciones, indicando en esa entrevista... decía que por una parte siente que es un fracaso, pero por la otra no, porque él dice que lo ha dado absolutamente todo por el equipo esta temporada, que no puede ser que se llegue tan justos físicamente a estos partidos, a los partidos de playoff, que no puede ser tampoco que entrenando cada día no se aguanten 90 minutos y que tampoco entiende que teniendo un delantero en el banquillo se saque a un central a jugar, ¿no? En definitiva, declaraciones muy claras de Jaume Pol, del capitán, y también hoy de Patrick Meso. Vamos a ver lo que pasa esta semana y conoceremos pronto el futuro de este Atlético Baleares, que entiendo yo que va por el camino de la austeridad total. Ya no se van a tener esos amplios presupuestos de millón y medio por temporada, como comentábamos con Pedro Bonet, con el que hablaremos, y cuando tengamos información, pues la iremos ofreciendo a nuestros oyentes. Pero bueno, va a ser un proyecto más austero, menos profesional, y vamos a ver si hay suerte. El ejemplo es el Poblense, ¿eh? El Poblense con muy poquito, con medio millón de presupuesto, no mucho más, ha conseguido llegar a las puertas también del ascenso a la Primera Ref, así que ¿por qué no confiar en que también un proyecto austero pueda tener su resultado? Ya veremos, lo comentamos.
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1: Pues venga, le vamos a poner el brazalete, pero ligero, ¿eh? Porque hace mucho calor y cualquier cosa molesta ahora mismo. ¿Qué tal, Chichi? Muy buenas, ¿cómo estás?
2: ¿Qué tal, Juan? ¿Cómo va?
1: Muy bien, ¿y tú? ¿Qué te has recuperado ya del domingo, del calorazo que pasaste en Sepobla?
2: Pues costó.
1: Costó mucho, ¿eh?
2: Jolín. Costó mucho, mira. Menos mal que también que el chico pues no fue nada, pero
1: normal, sí.
2: yo creo que deberían hacer un pensamiento directivo, si esto no. Por los jugadores y por la afición,
1: no es humano.
2: No es humano. O sea, que sea un campo que tenga sombra.

0: Se hizo eterno, Chichi, ¿eh? Eterno.
1: Sí, más que quieras o no, también cuando estás allí, el estrés de lo que pasó, del resultado, de bueno, los penaltis, luego todo eso también te, el cuerpo lo tiene, ¿no? Y tienes que sacarlo todo, todo afecta más, ¿no? Que fue un día que creo yo que, independientemente del resultado, deberían tomar nota y no permitir que se jueguen más partidos a estas horas, por el bien del espectáculo y por el bien de todos los que pueden asistir a esos espectáculos.
0: Sí, sobre todo de los jugadores que están ahí en medio campo luchando, corriendo, y de los aficionados que están ahí aguantando el solazo que pega sin ningún tipo de sombra ni nada, porque hay campos evidentemente en estas categorías que no están cubiertos. Y en casa pues tuviste reparto de puntos, ¿no? O sea, unos contentos y otros no tanto, ¿no?
1: Sí, bueno, lo que tiene estos partidos, ¿no? Y el fútbol, mira, quien hubiese dicho que se hubiese emparejado el sorteo, mira, y pasó, y mira, solo podía ganar uno, aunque creo que los dos fueron merecedores del ascenso, porque dentro de todo lo que conlleva, te juegas un año a un partido, ¿no? Y mira, a un partido y a cinco penaltis, que mira, si fue ajustado, que solo fue uno el que marcó la diferencia, ¿no? Como en la Champions. Creo que la temporada de Polense ha sido brillante, pero te quedas, por desgracia, como todo en la vida. Te quedas con el final, que fue el no pasar, y para el Águilas, pues, todo lo contrario, ascender a una categoría que también buscaban y que, bueno, el año que viene estará en ella a pelearla.
0: Y en ese partido tú estabas en medio de todo, ¿eh? Estabas en medio y nunca mejor dicho. Supongo que te pusiste en medio del campo, justo en la línea divisoria de los dos, ¿no?
1: Porque estaba con un amigo que también había estado, ¿sí?, pachucho un tiempo, hace tiempo que no lo veía. Uh-huh. Saludé a mi madre, a mi hermano y eso, y luego cuando pasó lo de Peñafort, la verdad es que ya no podía más. Uh-huh. Y fuimos al bar a beber agua, luego volvimos a la hora, bueno, cuando se reanudó el partido, volvimos al campo intentando hacer o buscar el aire de donde venía para que yo pudiera hacer un poco de aire, y estuvimos detrás de la portería, que corría un poco el aire, y había dos bocas de estas que nos íbamos de vez en cuando. Sí. O también a mi hija mayor le dio un poco de entre nervios y esto, el hipotío, tuve que ir a volver a buscar agua también, y bueno, sí, fue
0: caótico, fue un poco, esto, caótico.
1: Fue un poco accidentado también, porque el lugar estaba en la otra parte, sí, detrás de la portería y detrás del estadio, y bueno, sí, fueron, creo que nos fuimos de allí a las 4:30, creo que nos fuimos de allí más o menos.
0: Bueno, y tú tenías uno por cada equipo, ¿eh? Tú tenías un ser querido en cada equipo, o sea, era curioso también la imagen, ¿no?, la tuya.
1: Sí, bueno, también pues el aprecio, el cariño que le tengo a Óscar, que nos conocimos, sí, cuando íbamos al Montuiri, cuando estuvo de filial, y luego pues a partir de ahí pues él siguió su brillante trayectoria, y bueno, y al presidente también, a Miguel Morondo, con el cual coincidimos jugando en el Mallorca, y también pues le conozco desde hace 30 o 7 y pico de años también, ¿no? Sí, sí, sí. A Martín Munar, bueno, muchos amigos que también son de la Puebla, y bueno, lo bonito es lo que decía Óscar, que han conseguido otra vez que el pueblo se enganche al fútbol y que sea un pueblo dentro de lo que es Mallorca con tradición futbolística e identificado con el equipo de su pueblo.
0: Todo un club que queremos muchísimo, patrocinado también por esta casa, por Figuir, el Poblense. Ojalá el próximo año vuelva a estar arriba, como ha estado esta temporada, con un bajísimo presupuesto, muy modesto el Poblense, y fíjate, con poquito dinero lo que ha conseguido. Ha estado a un penalti de meterse en la primera red.
1: Sí, así es. Ha estado a un penalti. Es cierto que el partido, no, como dijo el míster, no estuvieron,
0: sí, sí, lo reconoció,
1: los finos que quizás cabía esperar de ellos, pero también es normal jugar esos partidos con lo que pasa cuando tienes que ser tú el que, bueno, el que proponga.

0: casi estás con eso en la cabeza. Pero bueno, no empaña de que hayan hecho una temporada brillante, una temporada espectacular, en el que si les llegan a decir esto, o bueno, y al final sí que fue una manera de perder cruel, ¿no?
1: Mucho.
0: Entonces te pierdes 4-0 y dices, mira, me han pintado la cara y, y adiós. Pero bueno, es eso, que también ellos se vieron ganadores con el estar con uno más en casa, el apoyo de la gente que fue espectacular. También, bueno, un aplauso a las dos aficiones porque se comportaron espectacularmente las dos. Y gracias a Dios no hubo ningún incidente, sino todo lo contrario, que había buen ambiente. Y bueno, lo que te decía, esto, lo bueno, lo malo que tiene el fútbol a veces es cuando llegas a estos momentos, a estas situaciones, o de finales o de playoffs, es que, bueno, si llegas con una euforia, pero si pierdes es un batacazo. Sí. Y lo bueno que tiene el fútbol es lo que te digo siempre, que siempre era un partido más, ¿no? Siempre tienes un día más para jugar o una temporada más para asimilar quizá donde te hayas podido equivocar o si no, donde puedes mejorar, ¿no? Creo que son experiencias que, independientemente de ganar o perder, te hacen crecer como institución y te hacen crecer como profesional.
1: Y tu otro equipo tampoco subió. La mala suerte también, el Real Jaén superior al Atlético Baleares, 4-2 en el global de la eliminatoria y otro año perdido, Chichi.
0: Aquí sí que fue para mí superior el Jaén.
1: Sí, a mí también. Para mí,
0: también si lo analizas es normal, el grupo este, el grupo 5, el Jaén mete 14.000 personas, juegas en el Extremadura, juegas en el campo del Recre, en campos que de césped natural todos, que meten durante la temporada a lo mejor 5, 6.000, 2.000, o sea, son equipos con
1: mucho respaldo.
0: Con respaldo y con una trayectoria, te diría yo, en segunda A. Claro. En algunos incluso, bueno, el Recre está en el mismo grupo que el Águilas y jugó la final de Copa contra nosotros, ¿no? Y también iba mucha gente y no se metió ni en playoff. Sí. Y creo yo que ahí sí que se vio en los dos partidos más peso, como diría yo, más empaque de lo que es la marca, ¿no? De lo que es Jaén con lo que es el Atlético Baleares. También lo bonito de Baleares es ver otra vez que la afición estuvo con ellos y estuvo apoyándoles hasta el final. También fue una lástima, pero era una cosa que se iba como barruntando. Se veía que la segunda parte y el inicio de la prórroga, pues el Jaén tenía más claras las cosas y como más profundidad en lo que es la plantilla.
1: Pues una lástima, ninguno de los dos ha subido, así que habrá que esperar a la próxima
0: temporada. Sí, ha sido temporada. Un poco, pensándolo, ha sido una temporada ciega para el fútbol.
1: Horrible, ¿no? Horrible. El Mallorca,
0: Baleares, no ascienden, luego descienden tres de la segunda red, descienden. Descienden tres y bueno, queremos a ver si la Peña o el Manacor. Sí. Pueden acceder, pero para lo que es el fútbol balear ha sido una temporada
1: para olvidar.
0: Aciaga, para olvidar, sí.
1: Sí, sí, qué mal esta temporada, muy negrísimo, ha acabado todo y sobre todo con el descenso del Mallorca a segunda división. Tú has estado 5 años en segunda división, has estado más en primera que en segunda, pero ¿cómo es la segunda división, Chichi? ¿Cómo es? Porque hace tiempo
0: pues
1: que no estamos.
0: Es complicada, mira, cuando descendimos, bueno, yo venía de la Olimpiada, tenía ofertas para ir, pero bueno, tenemos que volver a subir, y era una situación parecida. Teníamos buen equipo y perdimos la promoción con Albacete después de un final un poco convulso con la destitución de Serra Ferrer. Y es una competición difícil. Luego, el siguiente año ya el presupuesto era menor. Aún así, todos hicimos un gran fútbol y con muchos jugadores mallorquines quedamos, creo que fue quintos, no entramos en playoff, y luego a partir de ahí ya iba el presupuesto y las intenciones iban bajando. El siguiente año pues nos mantuvimos bien, quedamos el décimo o el undécimo, pero estuvo muy lejos de los sitios de arriba y luego con la llegada de del grupo Z pues se volvió a aspirar a al ascenso, pero la categoría es difícil, necesitas recursos y tener en cuenta que el año que viene que hay de los 22 equipos hay 18 o 16 que son candidatos al ascenso.
1: Sí,
0: te olvides.
1: No, es verdad.
0: Es así, es todo que han estado en primera o jugado. Sí, es difícil. Es cierto que el Mallorca va a tener de entrada un mejor presupuesto, pero bueno, eso no te garantiza nada. Y más que mi forma de ver, que creo yo que no es igual que cuando bajamos la otra vez, que se necesita una profunda reestructuración de lo que es la plantilla y eso no es fácil, no es fácil equilibrarlo. Pero bueno, lo importante es asimilarlo, que creo que todos lo hemos asimilado ya, hacer una buena planificación y empezar bien, no obsesionarse con estar arriba, ni ser sino estar en el grupo de arriba y llegar, como decimos siempre, a los últimos 8 o 10 partidos a tope y bien colocados, porque la temporada se hace eterna. Durante un tiempo parece que se va a acabar, parece que está bien, luego fíjate que todos los equipos entran en un bache, luego pierden una serie de partidos seguidos, les cuesta luego retomar el rumbo, o cuando lo retoman les ha ido bien, pero ascender es muchísimo más complicado que mantener la categoría que queda entre los 17 primeros de Primera División.
1: Eso está clarísimo y se ha demostrado con el tiempo. Ha bajado el Zaragoza a la Primera Ref, un histórico que se ha perdido ya en primera Ref. Ha bajado el Mirandés, Huesca y Cultural Leonesa. Ha subido el Tenerife y el Dense, el Tenerife de Alvarito Cervera, ¿eh? Hay que ver.
0: Sí,
1: ¿eh?
0: el Dense de Claudio.
1: De Claudio, con este Cometa, coincidiste.
0: ¿Sí? El Litri también, ¿no? Con los dos coincidí y estamos. Estamos en contacto. Me alegra verlos también y
1: qué mala leche que tenía Alvarito, tú.
0: Bueno, era así, era buena persona, lo que pasa que no era de los que tenían dos caras, ¿eh? Si le caía bien, si no, también.
1: Te hacía la cruz y sacabate, ¿eh? ¿Me entiendes? No.
0: Gran jugador también.
1: Alvarito, qué gran jugador.
0: Creo que fue también de los, no sé si fue el primer internacional absoluto que tuvo el Mallorca.
1: Es posible.
0: Jugando, no mallorquín, pero sí, jugando con el Mallorca, fue internacional absoluto y luego, bueno, tuvo la mala suerte o la desgracia de lo del tobillo, que si no hubiese sido más de lo que fue, aunque hizo una carrera súper brillante como jugador también.
1: Y Claudio también, ¿eh? También tuvo su momento, Claudio Barragán.
0: Sí, Claudio era un delantero espectacular también. Sí. Luego estuvo en el Superdeport también.
1: Sí,
0: era un delantero, anticipaba el primer palo muy bien, bueno, con la derecha, con la izquierda. Y bueno, un personaje.
1: Bueno, pues los veremos por aquí, ¿eh? Vendrá Alvarito y vendrá Claudio, o sea que podrás saludar a los dos, ¿eh? Cuando vengan por aquí para enfrentarse al Mallorca, pues tendremos la oportunidad de estar con ellos. Qué tiempos, ¿eh? Recordando viejos tiempos, qué cosas, ¿eh? Fíjate qué vueltas da la vida. Qué vueltas.
0: Mira, así, ojalá estuviésemos hablando de Primera División, bueno, sería donde se merece estar el Mallorca, pero bueno, nos tenemos que adaptar a eso también, a que tendremos que ir al campo del Ceuta, tendremos que ir al campo del Dense, luego en cuanto a otros campos pues será más o menos parecido, porque también hay mucha afluencia, y caso Cádiz, caso de Almería, o mismo Oviedo, Sporting de Gijón, es que va a ser, cada semana va a ser a de huello, como se dice, a ganar.
1: Sí.
0: Y bueno, y si por desgracia empiezas mal o recuperar ese tramo, ese camino, es muy difícil. Es una categoría que es muy larga y si empiezas bien o estás bien situado, siempre tienes tiempo a un fallo, pero si empiezas mal te penaliza mucho. Mira, este año el Leganés también, habiendo bajado a Primera División, se salva la última jornada.
1: Sí, Leganés que se salvó ganando al Mirandés sin extremis en la última jornada con 20 millones de presupuesto, era el que más presupuesto tenía en la categoría el Leganés. ¿Quién quieres que suba? ¿El Almería, el Málaga, Las Palmas o Castellón? Que ahora van a jugar el playoff. ¿A quién no quieres ver aquí en segunda? ¿A quién no quieres?
0: Pues sí, da igual, no son rivales que en segunda tienen experiencia, no creo que tengan ninguno que tengan, bueno, algún jugador sí que perderán. El Castellón tiene un par de jugadores que para mí son interesantes para la primera división, los cuatro, pero creo que son cuatro rivales muy parejos y que cualquiera de los cuatro puede ascender. Fíjate que los últimos años normalmente el que ha quedado más alejado ha sido el que
1: ha subido, o sea, el quinto o el sexto.
0: El quinto o el sexto, siempre sí. Porque llegas con esa ilusión y a veces también te acompaña un poco mala suerte, ¿no? Pero bueno, creo que van a ser partidos en los que las concesiones van a ser mínimas y las que un gol o un gol y medio va a marcar el que pase o no pase.
1: Pues vamos a ver. Bueno, finalmente De Michelis se queda, ya lo comentábamos. Está haciendo el equipo juntamente con Pablo Orteiz. Y ahora mismo pues están deshojando la margarita pues Murici, Samu, Mafeo, todos estos que posiblemente no estén aquí la próxima temporada porque van a aprovechar la coyuntura. Han tenido un buen cartel este año, sobre todo Murici con esos 23 goles. Y es normal, es ley de vida, ¿no? Que esta gente pues se marche, Chichi.
0: Bueno, algunos sí, muchísimo, porque primero creo yo que no se le puede frenar, no se le puede parar, no. Y no se le puede pagar.
1: Tampoco, exacto. Sobre todo los segundos.
0: Hay cosas que por mucho que tengas contrato no son inviables. Samu Costa tampoco, porque tendrá cartel, y los que tengan cartel evidentemente querrán jugar en prisión, y otros, aunque queriendo, no me los quedaría. No, o sea, en mi caso Mafeo, por ejemplo, que ha querido irse cada año, sí. Yo le daría la carta de libertad, hay que agradecerle todo el esfuerzo, pero un jugador que ha querido irse durante los dos últimos años, has tenido que ponerlo quizá porque no ha tenido un oponente, pero
1: tiene razón.
0: Se ha demostrado que no.
1: Tiene razón.
0: Que sí. No está para la causa, ¿sabes? Creo yo que no es la mentalidad que necesitamos. Nos ha dado mucho y gran rendimiento durante los años, pero creo yo que ahora ya no, para este nuevo proyecto no está aquí. Y luego, pues cada caso particular, yo veo también muy difícil que Pablo Torres se quede, que ya Vinicius se quede, pero tampoco creo yo que sean uno de los dos, sí, te puede, pero no creo que sean tampoco jugadores de un perfil para ir a segunda división, creo yo. Más para estar en primera, un equipo como era el Mallorca o así, de tener un día bueno, dos malos, un día bueno, que no cada día tener que darte un 6 o un 7 para arriba.
1: No todos los jugadores quieren jugar en segunda, Chichi. Tú has estado toda la vida vinculado al Mallorca, te daba igual la categoría en la que estaba el Mallorca.
0: No, ¿sabes qué pasa también? Que ahora no hay muchos jugadores que se creen también, que son mejor o ¿sabes qué?
1: Sí.
0: Y el representantes ahora hay 400, en nuestra época pues había, pero no había tantos, pero bueno, y siempre, y aquí te interesa y aquí te calientan, creo yo, bueno, los cascos, y a veces te confunden, ¿no? Pero es cierto que hay alguno que no quiere jugar, que se cree que es de otra categoría o de otro nivel, pero es lo que te explicaba antes con el caso Mafeo. Creo yo que debemos buscar, más que buenos jugadores, personas o jugadores que tengan la cabeza preparada para este objetivo, para asumir este objetivo y saber que si le va bien, que apuesten también, pero que si le va bien van a tener una continuidad en un equipo, en el equipo de una gran ciudad, en un proyecto bueno, porque se ha demostrado que en cuanto a gestión, pues se están haciendo las cosas más o menos bien, y que vengan con la ambición de ser protagonistas en la isla y de marcar un poco ese paso por la historia del club.
1: Pues veremos lo que sucede. A ver, Chichi, vais a hacer campus con Jovan. No lo vais a hacer en Mancor esta vez, ¿no?
0: No lo hace él, lo hace él en Cantepera.
1: ¿En Cantepera?
0: Sí.
1: ¿Y tú no vas a Cantepera?
0: No.
1: No quieres ver a Tomé Pascual, ¿eh? Se lo diré a Tomé Pascual.
0: Sí, es cierto, a Tomé Pascual cuando quiera. Podemos ir cuando quiera, como a todos, ¿no?
1: Sí, sí.
0: Eso es lo bueno de la asociación, que siempre tenemos un motivo para ir a merendar o a comer, ¿no?
1: Solo faltaría. Vamos, la excusa es fácil. O sea que no lo haces con Joan.
0: No lo hace él solo.
1: Lo hace él solo. Hace mucho calor, ¿eh? Es que
0: hace mucho calor. También cada día es más complicado y mira, este año lo hace solo y ya haremos otras cosas juntos, otros proyectos.
1: ¿Vas a hacer alguna cosita este verano? ¿Algún campus o algo? ¿Vas a estar en algún...?
0: No, yo no. Estamos mirando un par de cosas con él, pero a más a medio y largo plazo.
1: Estás en plan vago, ¿no, Chichi?
0: Sí.
1: Estás reflexivo, estás...
0: Estás
1: muy reflexivo.
0: Como dice mi hija, amena, estoy melodramático. Está melodramático.
1: Melodramático. Es tremendo. Y agenda que tenemos el fin de semana. Ahora, grandes comilonas en verano, no sé si sientan bien.
0: En verano no. Bueno, si hay aire acondicionado, sí. Ensaladitas de pasta o pescadito, cosas de estas y ya está. Si no, más si el verano va a ser como ha sido esta última semana.
1: No sé si
0: voy a buscar para irme a Asturias o por ahí donde sea, que sea una barraca y no pasar este calor, porque no es soportable esto, macho. No,
1: ¿y la playa?
0: Claro, no somos...
1: ¿Y la playa la pisas?
0: No, yo no soy
1: playero, ¿eh?
0: Yo me voy a las roquitas allí, me doy un baño o dos, lo que necesito, sí. Pero no...
1: No te pones debajo de la sombrilla, ¿no? No,
0: ¿no? No soy amante de esto, de estar al sol y...
1: Y lucir palmito, un bañador ahí ajustado...
0: No, no entiendo a esa gente, con ese calor que se va allí, no entiendo yo...
1: A chicharrarse
0: allí, ¿no? Se pega todo, la crema...
1: La arena... Tienes arena hasta las cejas, una cosa tremenda la playa.
0: No, eso no me... Antes de eso no soy amante. Me gusta hacer un baño en agua fresquita como ahora, pero luego ya cuando se pone también a según qué temperaturas tampoco te refresca y nada. Pero bueno, tenemos que pasarlo porque por otra parte también tenemos aquí en invierno no hace un frío extremo y tenemos un clima privilegiado, digo yo, menos estos meses de verano.
1: Efectivamente. Pues nada, Chicho, hablamos la semana que viene a ver qué se tuerce por el Mallorca. Supongo que irán concretándose las cositas y a ver qué equipo tenemos en segunda división.
0: Y a ver cómo está mi equipo Curazao para el Mundial.
1: Hablamos
0: de los equipos que es la primera vez que van a un Mundial. Cabo Verde, Curazao, buscar así estos equipos y hacer un comentario de
1: Curazao, sí. Ya estás afiliado tú ya al Curazao, ¿no? Ya eres de la Peña.
0: Peña Curazao.
1: Lo que te faltaba también a ti. Chicho, grande, cuídate mucho.
0: Venga, Juan, cuídate. Venga,
1: adiós, chato.
0: Un abrazo, adiós.
1: Adiós.
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1: Seguimos aquí en Figui Radio Deportes. Hablamos ahora de la selección española femenina que está aquí en la isla y que va a jugar este próximo viernes a las 9 de la noche ante Inglaterra en busca del primer puesto del grupo. Ahora mismo Inglaterra encabeza el grupo con 12 puntos, 9 tiene España. Y es un partido clave. Inglaterra ganó 1-0 a España. Hay que ganar a Inglaterra y sobre todo sacar el golaverage para colocarse por delante en la clasificación y tener así el billete directo para el Mundial de Brasil 2027. Vamos a escuchar lo que comentaba en este caso Lucía Corrales, una de las cuatro mallorquinas que están presentes en esta selección española, que va a buscar, como no, su clasificación para el Mundial de Brasil 2027, una selección que dirige Sonia Bermúdez. Escuchamos a Lucía.
6: No sabia que fou un any ja, m'ha passat molt ràpid, però molt contenta. Bueno, yo creo que no había partido más guapo para jugar aquí, la verdad. Va a estar emocionante, tenemos clara la idea que tenemos para ganarles. Anglaterra és una selecció fortíssima i ho sabem, però nosaltres també. Són coses de detalls i crec que si estem concentrades i sabem el que hem de fer, si tenim les idees clares, pues jo crec que se podrà fer perfectament.
1: Esto es lo que comentaba Lucía Corrales y vamos también con la portera, con Cata Coy, que también hablaba de este partido, lo importante que sería llenar el estadio de Somos para animar a España.
7: Que podrem veure un Somos ple, això espero, el fet que tots vengueu a animar-nos, que sé que ho fareu, que al final quan juguem aquí crec que sempre tots responen, poder les hores baixes que tens lliure anar-te'n a veure els teus amics i la teva família és un orgull, sempre ho cert, que jugar a casa teva és el màxim que pot aspirar un jugador. 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Bueno, revancha no, al final tens que ganar dos goles per ser primera, entonces este es el objetivo, meter el màxim dels goles possible, primero ganar, luego meter goles, sabemos que si ganamos de dos goles nos ponemos primeras, entonces ese es el objetivo, es la ambición de este equipo.
1: Es la ilusión del equipo clasificar, ganar a Inglaterra, sacar el golaverage, está claro, y colocarse líderes para después afrontar el último partido que será el martes 9 de junio ante Islandia, en Islandia. 3-0 ganó España en Castalia a esta selección, a la islandesa. Venga, vamos a dejar ya estos temas y nos centramos ya en nuestra formación y valores. Entramos ya con Pedro del Barco.
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6: Pues entramos ya en nuestra formación y valores, como cada miércoles aquí en Fitbuy Radio Deportes. Y voy a saludar a Pedro del Barco, a nuestro compañero. ¿Qué tal, Pedro? ¿Cómo estás?
7: Muy buenas tardes, amigo Roca y oyentes. Pues la verdad que fantásticamente bien. Con frío ya en el cuerpo.
6: Sí, mucho frío en el cuerpo, sí. Gracias al aire acondicionado, será, ¿no?
7: Exactamente. Aquí se está de lujo los estudios.
6: Sí, la verdad que estamos muy bien, estamos muy a gusto y fresquitos. Bueno, hoy con nuestros invitados queremos hablar de fútbol base, queremos tener una visión, una fotografía de cómo está ahora mismo el fútbol base balear, lo bueno y lo malo de nuestro fútbol balear, qué debemos mejorar en nuestro fútbol base y qué cosas siguen haciéndose mal, ¿no, Pedro? Porque hay muchas cosas que comentar con nuestros invitados.
7: Sí, lo que pasa es que los invitados de hoy justamente le damos la vuelta porque son, sobre todo uno, el más veterano, vamos a dejarlo así, el más veterano, que ahora te voy a dejar el honor de presentarle, ¿eh?
6: Sí, hombre.
7: Te doy el honor de presentarle, ¿no? Pero vengo a decir que le damos la gente no se ha vuelto loca cuando ha visto la creatividad. No, vamos a hablar de fútbol base, pero con entrenadores que llevan entrenando, sobre todo en el caso del que tenemos aquí en el estudio, lleva entrenando muchísimos años fútbol amateur. Decimos que el cambio del fútbol Roca, cuando estamos hablando de categoría ya juvenil, a cadete juvenil, seguimos entrenando a chicos, ¿no? Y luego ya pasamos al fútbol de chicas o de hombres, ¿no? Que es ya cuando nos adentramos en el fútbol regional. En este caso ya también el Nacional, ¿no? Pues bueno, pues estos dos invitados de hoy tienen la experiencia acumulada en el paso del tiempo, porque empezaron en el fútbol base y como son amantes del deporte fútbol siguen también la actualidad de nuestro fútbol base y tienen una perspectiva ya desde muchísimos años de experiencia que pienso que nos van a dar hoy algunos tips importantes para aprender un poquito de ellos.
6: Ellos dos reflejan lo que a veces hemos comentado aquí en Formación y Valores, y es que los buenos entrenadores deberían liderar la famosa pirámide del fútbol. Y claro, los buenos entrenadores normalmente están arriba con los grandes clubes, etcétera, y no están con el fútbol base. Pero el perfil de los dos que están aquí sería perfecto para el fútbol base.
7: Sí, de hecho tú tenías el otro día, no recuerdo si fue el lunes o el martes, tenías a Óscar Troya.
6: Óscar Troya
7: viene. De hecho hemos jugado bastantes partidos en contra en fútbol base, porque yo siempre he entrenado en fútbol base por toma de decisión propia, ¿no? Entonces yo con Óscar, ya te digo, hemos estado creo que 4 o 5 temporadas cuando él entrenaba al Mallorca, disputando partidos en categoría alevín, infantil y cadete. Y bueno, pues oye, Óscar viene de ahí y ahora es uno de los mejores entrenadores que tenemos a nivel autonómico y te diría que también a nivel nacional, porque saca un rendimiento muy bueno. Ahora estamos hablando de récord con Nico en privado y luego él comentará también su propia versión, ¿no? Pero pongo el ejemplo de Óscar porque lo tuviste tú, creo que fue el lunes,
6: el
7: ¿verdad?
6: Lunes,
7: aquí
6: sí,
7: en el
6: sí.
7: programa,
6: sí, sí.
7: Que yo os escuchaba y la verdad pues lo pongo como ejemplo porque es que hay muchísimos que vienen y provienen de entrenar, porque todos tenemos que empezar haciendo un símil desde abajo, ¿no? Desde el barro, desde el fango, o simplemente donde debemos empezar por iniciación para luego ir especializándonos poquito a poco y luego cada uno coge donde se siente más cómodo. Es una toma de decisión propia, no personal.
6: Don Nico López Vidal, no digo eso de edad porque es más joven que yo, por lo tanto no lo digo. Soller, Poblense, Constancia, Montuiri, Baleares, Josetense, Manacor, Felanich. El hombre de los más de 1.300 partidos, lo tenemos aquí sentado. ¿Qué tal, Nico?
8: ¿Qué tal? Buenas tardes.
6: Más de 1.300 partidos.
8: Bueno, sí.
6: ¿No estás cansado ya tanto
8: no.
6: fútbol?
8: No. Tengo la misma ilusión que tenía antes. Este año, que ha sido una temporada horrible a nivel de resultados, pero muy buena como entrenador, aún me pongo nervioso cuando empiezan los partidos.
6: ¿Sí?
8: Y durante la semana, sí.
6: Más de 1.300 partidos en las diferentes categorías y sumamos también fútbol base. Y nuestro otro invitado se llama Sergio Sanz y es entrenador de esta temporada del Josetense, pero bueno, ha sido un gran portero de fútbol. Ha estado en varios equipos, en el Constancia, en el Écija, en el Lucena, en el Real Zaragoza, volvió al Constancia, en el Santa Catalina también estuvo. Y como entrenador, pues ha estado vinculado al Constancia, fútbol formativo, en el juvenil de H y esta temporada en el Josetense. ¿Qué tal, Sergio? Muy buenas.
9: Buenas tardes, ¿qué tal? ¿Cómo estáis?
6: Muy bien. También tienes un buen currículum tú, y eso que eres muy joven, pero tienes un buen currículum también.
9: Bueno, si no nos podemos quejar, la verdad es que desde los 4 años que empecé jugando no he parado nunca por un motivo o por otro. Sí que es verdad que cambian mucho los roles, pero hasta hoy todas las semanas se han dedicado al fútbol.
6: Nico, ¿cómo ves a Sergio?
8: Primero de todo, Joan, creo que te has dejado la Alcudia, que no lo has dicho.
6: Ah, ¿no he dicho la Alcudia?
8: Creo que no.
6: Vale.
9: El Collerense y el Playa de Calviá también.
6: Vaya por Dios.
8: Sí.
7: Bueno, es que la IA se queda corta cuando haces mención a...
6: Exacto, sí, cuando empiezas a
7: Nico
6: recopilar...
7: López, la IA se queda corta.
8: Sí, además tuve el honor de poder entrenar a Sergio en el Constancia el año del ascenso. Podríamos contar alguna que otra anécdota. Y anteriormente, como yo estaba de jefe, no sé, o coordinador, no sé, un non de catch, en el Sallista, él estaba jugando en el Poblense, se había de Sallista al Poblense, subimos con Guillén Llanera de entrenador y fuimos a buscar, para nosotros era la mejor parte de la categoría, a Sergio.
6: ¿A Sergio?
8: Sí.
6: Bueno, pues dos grandes entrenadores y queremos enfocar esta entrevista hacia el fútbol base porque ya nos gustaría que estos dos, Pedro, estuvieran entrenando ahora mismo fútbol base, pero esto es una quimera.
7: Es una quimera, sí.
6: Es difícil de que se pueda cumplir de momento. Yo no sé si algún día se cansará de fútbol amateur Nico...
7: Yo tengo fe con Nico de que la pirámide invertida vuelva. Lo que pasa es que él es muy competitivo, ojo, y también tiene un récord entre ceja y ceja que desde aquí hacemos un llamamiento, es decir, oye, este señor le quedan 42-43, Nico,
8: 43 partidos, creo.
7: 43 partidos de ser entrenador con licencia en la categoría tercera ref para ser el entrenador más longevo y más laureado de toda España, ¿vale? Es decir, bueno, le quedan 43.
8: Pues si me quita las que me han expulsado, quedarían un poco menos, pero bueno.
7: Bueno, vale. Eso no lo queríamos contar hoy aquí, pero bueno.
8: Vale.
7: Pero llevas más de 1.400, ha dicho 1.300 Roca, pero son más de 1.400 que lleva dirigidos, sí. Pero justamente le quedan tan solo 43, es decir, una temporada y media. Y te has fumado, es decir, aviso para navegantes, clubes. Es decir, invertir en Nico López es invertir en experiencia. Y si tuviésemos la oportunidad, que no va a ser porque quiere batir ese récord, de tener el fútbol base, sería una auténtica locura.
6: Exactamente, la propuesta es que le fichen para un equipo nacional y que luego él promete quedarse en el fútbol base.
8: Bueno, yo prometo dedicarme hasta que pueda y que tenga fuerzas y tenga salud en el fútbol, como por ejemplo ha hecho mi padre, hasta los 80 y pico está en el... Y bueno, es una pasión, otros se van al bar y pues yo prefiero estar en un campo de fútbol.
6: Bueno, Sergio, ¿te gustaría imitar a Nico López en el futuro?
9: Hombre, pues lo firmo ahora mismo donde me digáis. Es decir, yo creo que la carrera de Nico a nivel balear, y porque supongo que habrá tenido alguna oportunidad y no le ha dado la gana de salir, es envidiable. Hostia, son muchísimos partidos, tienes que hacer las cosas muy bien para que te quieran tantos equipos durante tantos años.
6: Bueno, vamos a hablar de fútbol base, que evidentemente es el leitmotiv de que estén aquí los dos. En primer lugar, Nico, fotografía actual del fútbol base, ¿te gusta o no te gusta?
8: No me gusta.
6: ¿No te gusta?
8: No. Tampoco me gusta, bueno, yo por suerte en mi profesión estoy director de un centro educativo, estoy siempre con niños, por eso tampoco tengo la ganas de entrar en fútbol base, porque cada día estoy con niños de fútbol base.
6: Sí.
8: Y cuando me voy con los mayores, pues estoy también a gusto. No me gusta por todo lo que pasa. Yo soy un entrenador muy competitivo, me han expulsado a veces, nunca por insultar, pero protestar, soy un protestón.
6: Muy protestón.
8: Muy protestón.
6: Nico, muy protestón.
8: Pero también lo soy en el trabajo, o sea.
6: Bueno, pero.
7: Reivindicativo.
8: Me sale mal las injusticias.
6: Eres malo de aguantar en el banquillo.
8: Sí.
6: Cuando te pones.
8: Pero creo que en fútbol base ese tipo de entrenador no debe existir.
6: No, eso no está
8: correcto. O sea,
6: no, estamos hablando del fútbol.
8: No debe existir. Yo soy el primero que cuando estaba en el Constancia, en el coordinador, el jefe, ¿no? Prohibía a los entrenadores dar órdenes durante todo el partido de infantiles para abajo, porque los niños no son una PlayStation y un niño tiene que desarrollar el sábado o el tiempo del partido lo que ha entrenado durante toda la semana. Por tanto, el entrenador basta que haga los cambios, esté sentadito y apunte todo lo que hacen mal.
6: No te gusta. Sergio, ¿a ti te gusta la fotografía actual del fútbol base que tenemos en Baleares?
9: A ver, es que aquí hay una dualidad bastante grande. Es decir, a mí sí me gusta que a nivel de entrenadores y de entrenamientos creo que se ha mejorado mucho. Pero yo recuerdo entrenos que me hacía cuando era pequeño, que lo pienso ahora, y para ponerse las manos en la cabeza. Y de cada vez veo más gente y más entrenadores y entrenadoras con ganas y con ilusión y que quieren hacer las cosas bien y que estudian y que... El problema yo creo que viene un poco de que hay gente que evidentemente sobra en el fútbol a todos los niveles. Y creo que lo que más está faltando a nivel fútbol base es que los niños de ahora juegan la mitad o una cuarta parte de lo que jugábamos los niños cuando yo era pequeño. Es decir, el entrenador antes le venían chavales que se pegaban 3 o 4 horas jugando en la calle y tenía que entrenar ciertas cosas, pero es que ahora a muchos les tienes que empezar a explicar desde cero, porque cuando salen del fútbol, pues hacen otras cosas que jugar a fútbol, tienen mucho más entretenimiento. Y eso, pues yo creo que marca mucho la diferencia.
8: Yo quería hacer un inciso. He dicho que no me gustaba, me gusta porque hay muchos mejores entrenadores. Aquí cuando hablan del barro, pocos, bueno, los que estamos aquí los tres creo que hemos entrenado en barro. Pero
7: sí,
8: creo que a poca gente ya, de los que están, han entrenado en el barro de verdad, en el funk, ¿no?
6: Sí.
8: Ahora,
7: campos de tierra, se refiere, porque no entiende el símil, que es fácil de entender.
8: Sí.
7: Campos de tierra.
6: Y modestos.
8: Campos de tierra.
6: Y muy modestos.
8: Sí, bueno, casi todos eran todos de tierra. Claro, no me gusta, mejores entrenadores, más preparados, pero para mí hay muchos equipos y los padres mandan. En casi todos los equipos.
6: Los padres.
8: Los padres mandan. Los padres tienen que estar, pero bueno, yo no he visto a ningún padre... aunque a veces lo intentan, entrar en el cole donde trabajo yo a dar órdenes. Claro, y tenemos a un niño que está jugando un partido con unas ideas que el entrenador dice, tienes que hacer esto, y el padre, el niño escucha más al padre que al entrenador, por mucho que digan que no. Y no me gusta esto, no me gusta que se metan con el árbitro, que insulten, que se quiera ganar haciendo trampas. Yo creo que se tiene que competir, pero legalmente, sin trampas. Y creo que niño haciendo estrategia en fútbol base con 8 años, ¿para qué?
7: He dicho una cosa ahora, Nico, yo no estoy de acuerdo contigo ahí.
6: Y Sergio ha dicho otra también interesante.
7: Sí, bueno, ¿no? Yo me voy a quedar con esta y tú te quedas con la otra, si te parece. Sí. Yo con el niño le hace más caso al padre. Yo como entrenador de base, formador, educador deportivo de base, la importancia que tenemos los educadores deportivos, formadores, es que justamente si intentamos aislar, no se me está viendo, pero hago el gesto de que abro las manos, paréntesis, si intentamos aislar los padres y las madres de lo que tiene que ver entreno, conocimiento, aprendizaje, llevarlo el sábado, porque lo bueno que tenemos en fútbol base es que lo que entrenamos los martes y los jueves, 2 días, o los viernes, lo ves el sábado en el partido, ¿vale? Si aislamos de ahí a los padres y las madres, los niños son, vamos, fieles defensores de sus educadores deportivos. De hecho, hacen muchísimo más caso a sus educadores deportivos formadores que no a los padres. Pero tienes que partir de esa premisa, si no, estaría de acuerdo contigo.
8: Sí, yo también soy padre y también he ido a algún partido, sí, cuando claro, jugaba a mi hijo, y no rajaba, porque yo era entrenador. Pero sí que en un momento dado, yo creo que me gustaría más que no intervinieran tanto. Cuando digo padres, me refiero a padres y madres,
7: padres y madres.
8: O abuelos, ¿no? O abuelas.
7: Sí, el entorno sí que es cierto, y ahí te doy la razón, Roca, puede influenciar mucho más o puede entorpecer mucho más lo que a nosotros nos ha costado adelantar 4 entrenos, un comentario padre, madre, abuelos, se lo cargan en 0,0. Esto es cierto.
8: Sí.
6: Hay una parte positiva del fútbol y es que todo el mundo habla de fútbol. Todo el mundo sabe de fútbol.
8: No. No saben.
6: No.
8: No,
6: bueno,
9: la primera parte es cierta y la segunda no.
6: ya lo sé, Sergio, pero digo, a nivel general, que todo el mundo creemos saber de fútbol, ¿vale? Y es el deporte rey, ¿no? Entonces, claro, cuando llevamos a nuestro hijo a jugar a fútbol, como es un deporte que controlamos, entre comillas,
7: Que creemos que sabemos,
6: entre comillas, nos parece que nos da derecho a decir lo que está bien y lo que está mal, lo que está haciendo bien o lo que está haciendo mal nuestro hijo cuando entrena, el entrenador que si se equivoca, que no sé qué, no sé cuántos. Y esa parte yo creo que no la vamos a cambiar nunca, Nico. Esa parte nunca. Y el día que la cambiemos es que el fútbol habrá perdido fuerza. Y eso también, no sé si será bueno también, de cara al futuro.
8: Yo creo que si uno está en un club bien organizado, con una metodología de trabajo implantada, que el entrenador trabaje allí y para enseñar a los niños, no para hacer campeón del Alevín C, Grupo Pueblos, sí. Cuarta Regional,
6: sí.
8: Que esto no tiene el currículum, no importa que lo pongas, es como nivel básico informática, con una planificación de que en cada etapa lo que tienen que hacer, podríamos hablar con fenómenos, Jaume Vives, Miquel Grimal, que son sobre todo exponentes importantes, veríamos que hay pocos clubes que estén así organizados. Si a esto añades que le dicen, escuche, usted no puede hablar nunca con el entrenador, si tiene que hablar con el coordinador, o si hace un comentario, pues le diremos que no vaya al campo de fútbol. Yo en constancia con mi hijo, un partido que jugamos en el Rafal, me acuerdo, que defendí un árbitro y salí al campo porque le querían pegar, tonterías de fútbol, se metieron ahí y el árbitro, gracias. La semana siguiente, el Palau, el presidente, castigó a todos los padres a no poder ir a ver el partido de sus hijos en el campo del Sallista. Y nos quedamos fuera todos, fuera. Y basó un yeso, pero de humildad. Me gustó un montón.
6: Pero esta pasión por el fútbol no existe en otros deportes. Bueno, alguno cercano, el baloncesto, podría relacionarse un poquito con el fútbol, pero esta pasión no existe. Bueno, cuando uno lleva a su hijo a karate, pues no tiene esa sensación de lo está haciendo mal el entrenador, le está educando mal, no sé qué, no le está formando bien, este ejercicio lo ha hecho mal. No, porque no tenemos ni idea. No tienes ni idea.
8: Porque tampoco entres en la instalación.
6: Esa es otra. Esa es otra. No,
7: pero ojo, Roca, mira, que a mí me gusta ver diferentes tipos de deportes. Esto ha cambiado también últimamente. Sí. Tú te vas a ver jugar, no te voy a poner el básquet, que es el que más licencias tiene después de fútbol en las Islas Baleares. Vete a ver un partido de vóley, ha cambiado. Vete a ver un partido de balonmano, de handball, ha cambiado. Yo ahora que voy a nadar, bueno, hace un tiempo voy a nadar, voy a piscinas municipales donde pueda haber, ¿cómo se llama? El
8: waterpolo.
6: Waterpolo.
7: Vete a las gradas. Y aparte, en el pabellón retumba. Me va a decir, ojo, esto ha cambiado. ¿Por qué? Porque ha cambiado la sociedad. Hemos cambiado en sociedad.
6: Pero no son técnicos.
7: Claro.
6: Es lo que yo te estoy diciendo.
7: Sí, sí, correcto.
6: Es decir, el papá de la grada del de waterpolo no es técnico, no tiene ni idea y no va a opinar. Pero el de fútbol sí va a opinar sobre tu trabajo, y el de Sergio.
8: Yo he tenido el privilegio de estar en la escuela de entrenadores durante 30 años o 32. Y creo que todos los entrenadores que hay ahora, todos los que están de profesores y los que entrenan, han sido alumnos nuestros.
7: Yo he sido alumno tuyo.
8: Buen profesor, ¿o no?
7: Sí, de lo mejor. Mira, con un mítico también, Pedraza en paz descanse,
8: sí, señor.
7: Fue alumno tuyo. Y, si no recuerdo mal, en Gonga también fue alumno tuyo. Puede ser, pero después. No. Conmigo en la promoción estaba Pedraza en paz descanse. Y eras nuestro profesor aquí. Bueno. Hay que decirlo, y hace más de 30 años, Nico.
8: Sí, y cuando hacía el curso iniciador, el primer curso que se hacía antiguamente...
7: En La Salle.
8: Bueno, yo lo he hecho en Manacor, en Calamillo, en Sonora, por todo. Decía, a ver, ¿quién sabe leer? Y todo el mundo levanta la mano. A ver, y ahora mismo os pregunto aquí, a los cuatro, ¿quién es capaz de enseñar a leer a un niño? Bien, solo levantaría a Sergio y yo la mano, seguramente, porque nos dedicamos a esto.
7: Correcto.
8: Pero vosotros dos... No creo que sepáis demasiado.
6: Ni idea,
7: correcto.
8: Pues es lo mismo. O sea, yo puedo saber mucho y luego no. Pues me leo 10 libros, pero no sé enseñar a un niño a leer. Pues eso es lo motéis.
7: Es diferente.
8: Es muy diferente.
7: Ese concepto es muy bueno que has puesto en el libro.
6: Sergio, ¿qué visión tienes tú de lo que estamos comentando?
9: En muchas cosas estoy de acuerdo y por ejemplo, quiero una... Es decir, yo creo que cuanto un padre... más sabe de fútbol, más sabe que no tiene que decir nada en el campo. Por ejemplo, yo recuerdo, yo con Nico he coincidido muchos años en el campo, porque lo conozco de hace muchísimos años, y he visto crecer a su hijo jugando en el fútbol base, y no recuerdo nunca en un partido a Nico decirle nada ni al hijo, ni al entrenador, ni al resto de padres. Con Carlos Martínez pasa lo mismo, tiene a su hijo Sergi, que ahora está jugando en Santa Catalina, que es un jugador que juega bien, y yo he visto muchas veces a Carlos en la grada, y Carlos se pone en una esquina y no habla con nadie. Y este tipo de escenarios los he visto muchas veces. Es decir, padres que tienen hijos jugadores y que el padre ha sido jugador y que el padre es entrenador sobre todo, suelen ser mucho más comedidos que padres que igual han querido ser jugadores, no lo han conseguido y la frustración les lleva a querer que su hijo les supere y es una presión esta que se le mete al niño que no se le tendría que meter. Entonces yo creo que cuanto más una persona sabe de fútbol, más sabe que tiene que estar callado durante el proceso formativo del chaval.
6: Pero esa es la fuerza del fútbol también, es decir, que es un deporte que todo el mundo le gusta, o casi todo el mundo, no voy a decir a todo el mundo porque hay un montón de deportes, pero a la gran mayoría es el deporte rey y parece que todos sabemos.
8: Porque ese es el deporte que puede jugar todo el mundo.
9: Sí, eso está bien y seguramente todos los padres, hasta el que menos sabe, hay algo en lo que lleva razón y puede aportarle al niño. La cosa es que lo puede hacer en casa, es decir, en frío... Si quiere analizar con su hijo cómo ha ido el partido, el entreno, lo que sea, y hablar abiertamente, o el chaval le pregunta, está en todo su derecho. Pero ver gente en el campo dando instrucciones o... Ya no hablemos de los energúmenos que le gritan o que le meten una presión ahí que parece que juegan el Bayern de Múnich y sobran completamente. Pero las cosas, yo creo que si los padres se dedicaran a animar y después en casa fríamente hablar de lo que tengan que hablar, estaría bien. Pero hay líneas que bueno...
6: Tú antes has comentado una cosa, Sergio, muy interesante, y has dicho que ahora los jugadores del fútbol base, pues les tienes que enseñar de todo. Es decir, cuando llegan, claro, como no han practicado fútbol como hacíamos nosotros de pequeñitos, que siempre buscábamos un balón para jugar en cualquier momento del día con los amigos, pues ahora todo lo tienen que aprender con sus entrenadores en los equipos en los que se inician, en prebenjamín, en la escoleta, bueno, tienes que enseñarles de cero. ¿Estamos perdiendo materia prima, Sergio, por esta situación ahora del fútbol, y luego lo de los patios de colegio, que luego lo comentamos si queréis, que es tremendo también, ¿no? El prohibir el fútbol en los patios y tal, si es que se lleva a cabo. Sergio, ¿estamos perdiendo materia prima de fútbol base?
9: Yo estoy convencido de que sí, yo estoy convencido que sí. Yo hablo de mi experiencia, yo recuerdo perfectamente, no sé si a todo el mundo les pasa, pero es una cosa que siempre he pensado, cosas que he aprendido, me acuerdo de en qué momento lo he aprendido y por qué lo he aprendido. Yo recuerdo que, por ejemplo, yo como portero, mi mayor virtud era juego aéreo, creo que Nico estará a favor de esto.
8: Te pasabas un poco, te pasabas a veces.
9: Igual me pasaba de valiente, pero bueno, sí, he preferido pecar de eso que de lo contrario. Entonces, yo recuerdo perfectamente de dónde me viene eso. Y a mí me viene de un patio del colegio en primero de primaria, que por casualidad, no sé por qué, con una pelota de plástico, un compañero cuelga la pelota, y a mí me da por salir, y la cojo muy arriba, y los compañeros, ¡ostras, tal! Y ese refuerzo de los compañeros de que les había gustado lo que había hecho, es lo que a mí me llevó a ¡ostras, pues esto tengo que seguir haciéndolo! No mi padre diciéndome que tengo que salir a los palones aéreos, sino de hacer una acción positiva, que la gente te la refuerce y que quiera repetirla. Y creo que los niños funcionan mucho así. Recuerdo ver a Zidane tirando ruletas y a mí encantarme las ruletas y dedicarme todas las tardes a practicar las ruletas, o a Ronaldo Nazario encarando al portero y haciéndole bicicletas hasta que el portero caía, y cosas que tú, que nosotros hacíamos un día cuando yo era pequeño. Recuerdo los momentos de dónde los practicaba, por qué los practicaba, las sensaciones que tenía cuando me salían bien, lo que generaban los demás que yo hiciera las cosas bien, y creo que eso pasa menos. O sea, no sé por qué, pero creo que pasa menos, se le dedican menos horas y tienen menos oportunidades los niños de que esa situación casi a mí se me daba y se me reportaba. Claro, si tú juegas menos, tienen menos oportunidades de que esa situación se haga y de que el resto te la valore y lo quieras repetir. Y claro, si tú, yo por ejemplo, en el colegio, patio, fútbol, me quedaba al comedor porque mi madre se quería llevar a casa, y yo, no, yo me quiero quedar al comedor que hay una hora y media de fútbol. Y salía del colegio y me iba al fútbol. Y cuando acababa el fútbol, me quedaba en el campo de al lado jugando a fútbol. Y no me dieras una play, que la tenía, pero no la usaba. Es decir, creo que eso, ahora, pues, si no tiene el móvil, tiene la play, si no tiene, que se puede ir no sé dónde, y no sé. Y claro, son muchísimas horas extras a los entrenamientos que se han perdido.
6: Pedro, querías apuntar
7: un dato. Mira, totalmente de acuerdo con lo que dice. Yo, por ejemplo, yo soy del 65, la misma añada que Nico López. Uh-huh. Nos llevamos, ahora lo hemos visto, nos llevamos 2 meses. Yo le gano por 2 meses, 61 años, ¿vale? Entonces, claro, yo he aprendido a jugar en la calle. Nico ha jugado en la calle y Sergio seguramente en el inicio jugaba en la calle o en el patio del colegio. Cuando yo iba al colegio, no se jugaba tanto a fútbol porque había otra disciplina, estábamos con un régimen que lo hemos vivido franquista, que luego cambiamos a lo que llegamos luego, la democracia, bla, bla. O sea, hemos sido también, seguramente cuando Nico estudiaba, igual que yo, arrancábamos estudiando el francés, pero luego nos cambiaron, derrapamos hacia el inglés. ¿Qué ocurrió? Que no sabemos hablar, o yo, no sé hablar ni francés ni inglés. ¿Por qué? Estábamos bien, es decir, que estábamos
8: y en un proceso... Y el catalán también, cuando hacíamos...
9: Y os pasa mucho que sabéis hablar el catalán, pero no lo sabéis escribir.
7: Exacto, correcto, claro. Sí, señor. Sergio, muy bien apuntado, mister. Vale, entonces, ¿qué ocurre? ¿Qué debo decir con esto? Que yo, en este caso, lo que hacía era irme a jugar a fútbol en descampados que había. Yo me crié en el barrio de Calatrava y me crié en el barrio del Rafal, que coexistía Rafal Nou con el Rafal Bey, Rafal Viejo, Rafal Nuevo, y en medio había, bueno, unas instalaciones brutales para poder disfrutar de deporte fútbol. ¿Vale? Entonces estábamos todo el día, no con pelotas como tienen ahora, nosotros hacíamos las pelotas
8: de trapo,
7: de plástico, revestido de, sí, de periódico, revestido de,
6: y nos duraba, plata, nos duraba y falta, sí.
7: Partidos y partidos. Es decir, yo llegaba a jugar de calle a calle en el Rafal, 110 niños, 120 niños jugando de punta a punta.
8: Y sin petos.
7: Sin petos, sin colores, y sin coches.
6: Y sin botas.
7: Claro,
6: sin
7: ¿qué botas, ocurre? ¿Qué ocurre? Que todo esto, hoy día, estoy con dos grandes entrenadores, esto es lo que se pierde. Yo veo fútbol de tercera, yo le decía a Nico, yo sigo fútbol de tercera, sigo el equipo de Sergio, he visto al equipo de Nico esta temporada. Vengo a decir, se pierde justamente el desparpajo, ¿no? Es decir, esa creatividad que debe de tener el jugador al no tener justamente a la calle, ¿no? Y el no tener a nadie que te esté encima, que estoy muy de acuerdo con Nico y con Sergio, tienes al entrenador que te está encima, tienes al padre que te está encima, a la madre que te está encima, vas a ver un partido pre-Benjamín y tienes 10 instrucciones, el niño se vuelve loco, ¿vale? Los entrenadores en aquella época tenían el nivel que tenían y los entrenos eran muy, muy, muy aburridos.
8: Claro. Y malos.
7: Te lo he dicho, los entrenadores y otros directos, pero tenía un nivel muy bajo, es cierto, claro. Porque no había... Claro, en este escenario, ¿qué ha cambiado con el de hoy? Pues que hemos restado mucho, sobre todo en lo que tiene que ver la creatividad individual. El grupo es para mí, el equipo es para mí, individualidades que pones en beneficio del grupo. Y siempre prevalece el grupo, pero tú tienes que sumar. Y eso hoy día, pues nos falta, ¿no? Gente desequilibrante, unos contra unos...
8: Si ahora, por ejemplo, a mí me enviaran, me fichó un equipo de ojeador y voy a ver un equipo, voy a intentar fichar al central que lo despeja todo, que es, va bien de cabeza tal, o al tío que coge el balón y no la pasa. Yo cojo al que no la pasa, porque ese es el diferente, el otro está por todo. Yo pienso que también los entrenadores hemos perjudicado un poco.
6: Influís mucho, Nico.
8: Al principio se dijo,
6: un
8: Guardiola hace mal en el fútbol, se decía.
7: Sí, y mucho.
8: No hizo daño. Lo que pasa, la gente que lo copió o quiso hacer con niños pequeños lo que hacía él, pues es imposible. Creo que el fútbol de infantil hacia abajo es fútbol. Vosotros pensaréis, o mucha gente, que es colectivo. Para mí es individual.
6: De infantil para abajo, individual.
8: Sí,
7: yo estoy de acuerdo
8: a nivel individual.
7: Yo estoy de acuerdo con Nico.
6: ¿Y tú, Sergio? Perdona, ¿estás de acuerdo, Sergio?
9: Mucho, muchísimo.
8: Gracias, Sergio. Has tenido buenos entrenadores.
6: ¿Pero por qué?

0: pelota para cada dos o para cada tres.
1: Que hay muchos papás.
0: No una pelota para cada 14.
1: Perdona, que no estás aquí. Hay muchos papás que se quejan, o coordinadores o entrenadores, que mi hijo solo entra en un cuarto de campo. Es que un equipo infantil hacia abajo le sobra un cuarto de campo para entrenar.
0: Claro que sí.
1: Porque lo que tú te interesa es lo que ha hecho la federación, que empezó con Horwen, partidos reducidos, luego 8 contra 8, 7 contra 7, fútbol sala, que a mí me encanta el fútbol sala, fútbito de nuestro tiempo.
2: El fútbito de siempre. Sí,
1: el fútbito de nuestro tiempo.
2: De toda la vida.
1: Claro. Si haces un partido por lo ancho, que es lo que hacen casi todos los entrenadores, o muchos entrenadores, o los entrenadores malos, es que un central toca dos veces el balón y el extremo uno. En cambio, si juegas un 5 contra 5 en espacio reducido, la tienen que tocar 30 veces. O sea, multiplícalo un entreno. Claro, por eso tendría que ser individual. Un jugador cadete, yo le tengo que decir, ves a presionar, le tengo que decir, de lado, de frente, déjalo entrar, déjalo salir. Y tiene que saber hacerlo. Y no lo sabe hacer ninguno.
3: Esa es la pena, que no lo saben hacer.
1: En tercera división, Sergio, tú no sé si lo digas, yo lo puedo decir, cada año que he entrenado, he tenido que coger jugadores y decirle, no te gires hacia aquí, no te gires allí, oriéntate para aquí, para allá.
2: ¿Todavía?
1: Sí.
3: Todavía el posicionamiento del cuerpo a la hora de recibir un partido. Perdona, Sergio. El posicionamiento del cuerpo a la hora de recibir un balón para darle salida hacia tu pierna, más buena o menos buena, depende de dónde tú
1: quieras. O dónde está el contrario, dónde no está el contrario. Si
3: Sergio también lo ve.
0: Hacia lejos de donde está el contrario.
3: Correcto.
1: Sergio antes ha comentado la percepción. No se entrena, se copia en el ejercicio y la gente no percibe. Tú tienes que percibir de qué color es de qué color es el jersey que lleva Joan Roca hoy. Tú lo tienes de frente, lo averiguas.
3: Sí, pero tú has dado un dato antes, también importante, Nico. Es decir, que era cuando. Hoy ha cambiado todo, ¿no? Es decir, preparador físico tiene una serie de franjas horarias para poder trabajar con los chicos, ¿no? Estoy hablando ya de categoría vuestra, no categoría amateur.
1: No, pero, lo que vas a decir no es mi caso.
3: Me refiero a que justamente yo en mis equipos, yo entreno categoría juvenil, yo también tengo, o he tenido, ahora estoy trabajando en otro sitio, en la federación, ¿vale? Con los chicos sub-16, pero he trabajado con juveniles, he tenido preparador físico y yo soy, pues, un poquito lo que tú me comentabas, yo intento estar interactivo, intento interactuar porque buscamos algo más, ¿no? Dentro de ese contexto, ¿no? Y automáticamente lo que está ocurriendo es que, claro, al final tenemos muy poco, a donde voy es que al final tenemos muy poco tiempo para poder entrenar, porque de 4 sesiones a la semana, entre una cosa y la otra, ¿cuánto tiempo dispongo para hacer juego real? Es donde vamos.
1: Sí, pero por ejemplo, yo creo que el trabajo tiene que estar interrelacionado.
3: Correcto.
1: Técnico, táctico, correcto. Físico tiene que estar metido.
3: Físico,
1: y
3: técnico,
1: el que
3: táctico.
1: Queda secuenciarlo. A nivel profesional, sí que a lo mejor lo puedes hacer, porque puedes entrar mañana y tarde. Bueno, ahora dan vacaciones cada día, también a nivel profesional.
3: Dos días como mínimo.
1: Trabajan menos que algún equipo de segunda ref, ¿no? Y bueno, y también yo pienso que el limitar toques es una cosa que hacen muchos entrenadores. Ostras, es que si hubiese limitado Messi no existiría.
2: Claro, es que le quitáis la creatividad al jugador.
1: Claro.
2: O sea, el jugador tiene que estar liberado, un chaval que empieza y que quiere regatear, no hay que cortarle las
1: Juan, y que coste, que el que me oiga, que me haya tenido de entrenador, Sergio lo puede decir, si a mí un tío, un central, hace 15 años me salía con el balón conducido o metía un balón por dentro, no volvía a jugar en toda la temporada. Pero bueno, he evolucionado, yo he evolucionado al revés. Ahora, ¿por qué ha cambiado todo? Pues yo creo que se tiene que buscar, no sé, enseñar al niño. Para mí es individual. Y nada de estrategias, mi equipo es mi equipo. No existe el equipo, existe el individuo de infantiles para abajo.
0: Pero eso ya tendría que cambiar de base de, por ejemplo, fútbol 8. Fútbol 8 es una locura, pero fútbol 8 hay 16 niños que quieren la pelota. 6, 7 años, mete un 3x3, avanza un 4x4, un 5x5. Yo tengo claro, por ejemplo, que a mi hijo lo primero que va a hacer es fútbol sala, que máximo juegan 5 y listo.
3: Correcto.
0: Y ya pasará al fútbol 11 cuando...
1: Bueno, la federación la federación posibilita que puedan jugar...
3: Tiene la dualidad
2: de ficha.
3: En tu época y la mía no podía. Yo si jugaba fútbol sala tenía que ser cuando acabamos la liga regular, que tenías que ir a hacer luego los torneos de fútbol sala.
1: Sí.
2: A ver, ahora vamos a poner en ese papel de Jordi Orrach, ¿no? Ahora Nico López y Sergi son

0: o Sergio, es Jordi Orrach. ¿Qué cambiaríais? A ver, tema categorías de fútbol base, Nico. ¿Qué cambiarías?
1: Y ahí me quiero meter poco porque...
0: Métete.
1: Puedo meter porque he sido hijo de directivo y presidente de la federación. Tengo muy buena amistad
0: con... Pero es tu opinión personal, ¿no?
1: Tengo muy buena amistad con Jordi, creo que es un buen presidente. Sí, Miquel de Estar fue un extraordinario presidente. Sí, sí. Borral de Barrio fue un buen presidente. Joan Seguí fue un buen presidente. Puelles y compañía también. Ya no los conocí, pero estos sí que los he conocido a todos. Es muy difícil porque aquí los que mandan son los clubs. Y Jordi Orrach, si un club se ponen de acuerdo y dice vamos a hacer aus estrellats, se fan aus estrellats. Él lo sabe porque es inteligente.
0: Bueno, pero yo quiero tu visión, Nico, con tantos años que tienes. ¿Cómo ves el capítulo de categorías en el fútbol base?
1: Bueno, de categorías para arriba, de quitar tercera regional y para hacer un preferente, un super preferente, no veo sentido, porque los jugadores que juegan en segunda regional son los que juegan en tercera regional el año pasado.
0: ¿Sí? ¿Decía Sergio?
2: Tal cual.
0: ¿Qué decía Sergio?
2: Mismo perro con distinto collar.
1: Sí. Y tanta primera red, segunda red, bueno, supongo que cada uno, la liga quiere tener unos equipos y la federación quiere tener otros, pero tampoco le veo demasiado sentido, porque yo entraba en tercera, que era la cuarta categoría, ahora en la quinta, y iba entiendo abajo. Pero, a nivel de abajo, creo que han hecho una cosa muy chula. Que
0: más a nivel de abajo, lo de arriba esto ya no...
1: Por ejemplo, a nivel de abajo, este año que puedas, el equipo, creo que son hasta alevinos, que pueda elegir categoría donde jugar... creo que es fenomenal.
3: Sí, sí.
1: Porque tienes una añada en pueblo. O sea, lo que a mí no me gusta es, y quitaría, es que las plantillas deben tener como máximo 18 jugadores.
0: ¿Como máximo?
1: Como máximo. Porque tienen que jugar. Si tienes 24, porque los clubes quieren cobrar 5 niños de más por cuotas y no hacer otro equipo que tiene unos gastos, tendría más posibilidad de poder jugar, porque si solo juegan 7 y tienen que jugar media parte, déjase sin convocar, para mí. Y luego, creo que los filiales, creo que un equipo no puede tener tantos equipos como él quisiera.
0: Se ha recortado.
1: Se debería cortar, porque pensamos que hay equipos o clubes que tienen 5 equipos o 4 equipos y el club de al lado, que está a 3 kilómetros, se muere porque no tiene jugadores.
0: Claro.
1: Claro.
0: Correcto, sí, sí.
3: Esto ya se ha implementado.
0: Hay que limitarlo.
1: Pero yo, para mí, recortar las plantillas.
0: Vale.
1: Para
0: y,
1: mí.
0: ¿Y tú, Sergio? ¿Todo lo que ha dicho Nico te va bien?
2: A mí me va muy bien, porque además me ha quitado la mitad de las ideas. Mientras iba hablando, digo, ya esto ya no lo puedo decir, ya esto no lo puedo decir. Es decir, que, por ejemplo, lo que ha dicho al final, de yo esto lo he hablado mucho con Rafael Palou, por ejemplo, cuando estaba en el Constancia, que es una persona íntegra y que busca siempre el bien y que la competición es lo último que le interesaba a ese presidente y al final...
1: Una pregunta,
2: le recuerdo con mucho cariño.
1: ¿De qué trabaja Rafael Palou?
2: Es director de colegio, de...
1: Ah, vale.
2: O profesor.
1: Vale, no, ya está, era por saberlo.
0: El gremio.
2: Sí, sí. Entonces, claro, Rafael, yo muchas veces, él tenía muchas iniciativas de... El tema de la psicología, por ejemplo, fue el que implementó el tema de los psicólogos en el Constancia y la psicología deportiva, y hablaba mucho de la ética y el régimen interno en cuanto a valores y tal. Y yo una de las cosas que le recriminaba era que sí, que mucha ética, pero si metemos cuatro equipos de infantiles, de los cuales la mitad son de Faro Dinco, y el Consejo no puede sacar equipo de cadetes porque el Constancia tiene 4, o el Silva no puede sacar equipo de cadetes porque el Constancia tiene 4, para mí eso no era ético. Entonces, eso es una de las cosas que sí haría recortar por población. Oye, pues tienes tantos habitantes, más o menos tendrás tantos niños en el club, pues tantos equipos puedes hacer. Al final, si no, lo que pasa es que el Consejo un año no saca cadetes, el Silva un año no saca alevines, el Josetense un año no saca alevines, y ves el equipo de al lado con 200 niños, de los cuales 111 son de fuera. Luego también limitaría lo que he dicho antes. ¿Cuántos jugadores por equipo puede decir fútbol 8? Pues no, pues empezaría a lo mejor prebenjamines fútbol 4, benjamines fútbol 5, alevines fútbol 7, y iría un poco más escalando lo que es para que los niños tengan mucha más actividad con balón que la que tienen un 8 contra 8.
3: Hay otro dato, perdón, si me permitís. Mira, está hablando Nico de las convocatorias, ¿no? 18. Desde el COVID ya se ha quedado así, ¿no? Podemos tener en banquillo, pues, bueno, categoría cadete, infantil o juvenil, 18, 19 jugadores, puedes hacer 5 cambios, ¿no? Las ventanas, ¿no? Pero ¿qué pasa?
1: 7 cambios puedes hacer. Sí. Puedes hacer todos, pero con las ventanas correspondientes,
3: correspondientes, vale.
1: Perdón.
3: No, está bien. Pero yo no iba a ese propósito. Iba al propósito de incidiendo en el tema de alguna mejora para el fútbol base. Y lo que tú decías que todo pasa por los clubes, la toma de decisiones de los clubes. Tenemos el fútbol que tenemos gracias a que los clubes votan en asamblea sobre las propuestas que te hace la Federación Balear de Fútbol. ¿Qué ocurre? Se aprobó hace ya un tiempo que tienen que ir en categoría alevín, categoría Benjamín Alevín, puedes llevar 12, 13 jugadores convocados, ¿vale? La obligatoriedad de disputar 2/4, ¿ok? Bien, ¿qué ocurre? Porque incido con Nico, nos estamos jugando la Champions League en categoría pre-Benjamín, Benjamín y Alevín. Claro, yo soy don Per Guardiola, que ha cambiado el concepto del fútbol. ¿Qué ocurre? Que te llevas, en vez de a 13, te llevas a 9 o 10. Uh-huh. ¿A quién te llevas? Obviamente a los mejores para ti. ¿Qué ocurre? Que nadie del club te dice nada. No hay coordinador, y si lo hay, hace caso omiso o mira para otro lado. El director deportivo o el presidente o el directivo de turno no está mirando esto porque no le interesa, porque lo que quiere ver es lo que ha dicho la cuarta regional de, me lo invento, de Campep, de Espla, pues hago campeón de liga, y eso queda para el currículum vitae del educador deportivo. Es decir, esto es lo que está ocurriendo realmente semana tras semana, semana tras semana. Sí, puedo convocar más, ¿vale? Las plantillas en fútbol 8, ahora fútbol 7, temporada que viene, son 12 o 13 jugadores, pero estoy viendo convocatorias con 8, 9, 10 jugadores, pero tengo 13 y no. Se quedan en casa. Y esto hay que decirlo, porque
1: yo en Inca, por hacer esto en un campeonato de Baleares, eché a un entrenador el día siguiente del partido.
0: Por hacer esto,
3: me parece correcto.
1: Sí, no digo el nombre, luego Sergio ya te lo diré, tú te acordarás porque lo conoces. Y sí, por hacer esto, porque...
2: Me quiere sonar.
1: Sí.
2: No fui yo.
1: No, fuiste tú, Sergio. No.
2: Me suena la historia.
1: Sí.
0: Vale, sí.
1: Claro, yo creo que... Los niños tienen que estar por encima de todo. Digo niños, niñas también, ¿eh?
3: Sí,
1: perdóname.
3: Sí. No, sí.
1: Tienen que estar por encima. Yo creo que Jordi ha hecho una cosa muy bien hecha. No es que yo quiera alabarlo, pero es que lo tengo que alabar. Esos consejos, reuniones que se hacen con gente más experta, uh-huh, por zonas, ha tirado de gente... Paco Navarrete, Tomás, Gaspar Sastre, que estaba ahí, bueno, está con él, está Juan Madarder, gente que te puede enseñar, y yo creo que con todas las ideas de todo el mundo, tal, pero son los clubs que hacen las propuestas a la federación, y la federación después la lleva a la asamblea. No es que la federación haga las propuestas...
0: No decide a dedo las cosas, sino que van propuestas...
1: Y me gustaría ver las propuestas...
3: No, las propuestas están consensuadas, tienen que partir de una base, los clubes se les da para que las puedan analizar...
1: Sí, pero quiero ver estas propuestas, si salen de estas comisiones que ha creado...
0: Sí.
3: Correcto.
1: El presidente Orrac, uh-huh, o porque un club dice, por ejemplo, yo esta semana, en nombre de Fenerich, que aún... Sí, aún tengo contrato...
3: 30 de junio.
0: Hasta el 30 de junio...
1: Voy a presentar una que es de mayores, pero sirve para todo. Uh-huh. ¿Cómo puede ser que en tercera división tenga... termina de fichar jugador el día 31 de enero, por ejemplo, y un equipo de preferente pueda fichar jugadores hasta 4 partidos antes de jugar la liguilla? Cuando yo voy al último, me viene y me intenta llevarse 6 jugadores. Y eso modifica a todas las categorías.
3: Adulterar la competición.
1: La adulteran. Y la voy a presentar. Esto ya se hizo en División de Honor hace muchos años. Sergio, tú a lo mejor jugabas.
2: Sí.
1: ¿Te acuerdas? Y venían a buscar...
2: Sí, yo, por ejemplo, el año de Poblense, División de Honor, yo era de segundo año... El Constancia, nosotros cuando acabamos la liga todavía se jugaba el ascenso de preferente a Nacional, porque había subido el Nacional a la División de Honor y fui a jugar con el juvenil B para subirlo.
1: Sí,
2: luego al año siguiente mucha gente se quejó y se quitó.
1: Sí, el que te fichó ahí fui yo, pero bueno, no lo digas.
2: Correcto.
1: Sí.
0: El tema del abandono en el fútbol base, ¿cómo lo evitamos? Sergio, ¿cómo evitamos el abandono? Hay determinadas, sobre todo en la categoría juvenil, que es la clave... muchos dejan el fútbol incluso desde el primer año ya de juvenil, ¿no? Que ya no les apetece. ¿Cómo lo evitamos eso, Sergio? ¿Qué hacemos?
2: Yo creo que es complicado. Es decir, yo creo que llega un momento en la vida que el jugador pierde esa ilusión de ser futbolista y no le compensa lo que le está aportando el fútbol a lo que él está dando por el fútbol. Una propuesta que se comentó el año pasado, que dándole dos vueltas a mí no me parecía mal, era crear algo atractivo para ese bloque de jugadores de sub-23, a lo mejor crear una liga que a ella les pueda motivar jugar entre jugadores de esa misma edad, en vez de a lo mejor irte a jugar al, no quiero decir ningún nombre, con tíos de 30 años que no conozco, porque el nivel no me da para otra cosa, igual es complicado. Y no sé, crearles algo atractivo para que les permita seguir jugando. Yo creo que, por ejemplo, los juveniles que ahora acaban dejando, si les quedara otro año de juvenil, seguramente seguirían jugando.
1: Para nada, es que seguiría jugando. Yo no juveniles aún. Sergio, ¿perdón? ¿Seguiría jugando yo si pudiera un año más?
2: Hombre, claro.
1: Claro. Y yo creo que, tú a lo mejor no, pero aquí Joan y Pedro sí, se creó una sub-19, ¿os acordáis?
0: Sí, seis, la sub-19.
1: Seis vale. Equipos o siete. Uh-huh. Vale, ni el Tato se apuntaba. Ahora he oído que la federación a nivel nacional y tal quiere hacer que tengan que jugar jugadores sub-23. O sea, ¿alguien se acuerda cuando se jugaban dos sub-20 y había equipos que salían a calentar con 13 jugadores y los cambiaban a los dos minutos? Porque ya hoy discuten eso.
0: Sí, sí, sí,
1: ¿no?
0: Sí.
1: Potencia, por ejemplo, preferente, juvenil. El que jueguen 10 tíos de primer año, vais a cobrar tanto o vais a cobrar menos, pagar menos. Juegan 10 jugadores, no sé cuántos minutos, 4.000 minutos de liga, 10.000 euros de la Federación Española, por ejemplo. Creo que es como en la vida. Hay niños que pueden estudiar antes el octavo, ahora es eso.
0: Eso.
1: Luego hay gente que se va a trabajar. Gente que, o sea, yo creo que los clubs deberían estar organizados. O clubs que son que van a competir y clubs sociales. Tendría que haber los dos tipos. Y hay equipos, por ejemplo, nosotros en Inca teníamos 4. A y B competían. C y D no era competitivo.
0: La idea de Jordi Orrach, la comentaba en FIWI, que estuvo el lunes aquí, Jordi Orrach decía que se pierden el 80% de los jugadores que entran en etapa juvenil.
1: Es, o sea, que es lógico.
0: Y que van a crear otro grupo de preferente y quitar la segunda regional para crecer más en la parte de arriba de las competiciones. Es decir, que haya
2: ¿el
0: más
2: otro grupo de preferente con qué condiciones? ¿Con las mismas que el otro grupo o con sub-23 o cómo?
0: No, que sean los juveniles, etapa juvenil, para que los juveniles tengan otra opción.
1: ¿Y no se puede hacer una competición los lunes?
0: De 19 en adelante.
1: Los lunes, si yo voy a Constancia de entrenador, está Guillem, y hay 7 que no han jugado y 7 de junio que no han jugado, son 14, juegan contra Villafranca, que son 7 y 7, 14, y el lunes juegan un partido. Es que no han jugado.
2: Por ejemplo, por eso más árbitros, más, al final yo creo que todo es trabajo.
1: No, todo es dinero, gente, Sergio.
2: A la que le tienes que pagar y el dinero llega hasta donde, claro, exactamente.
1: Todo es dinero. Escucha, cuando tú, no quiero hablar de enfermedades, pero cuando estás enfermo no vas al médico más barato, vas al médico que crees que te podrá curar y te paga lo que tengas que pagar.
2: Es así.
1: Yo quiero que me entrenen, quiero jugar y que me aprendan. Bueno, jugar ya eso depende del entrenador, pero yo pago. La equivocación de las familias es que se creen que pagando tienen derecho a jugar. No, el derecho lo da el entrenar bien, el portarte bien, el ser disciplinado y toda esta historia. Ahora, si luego convoques a mi hijo y tiene que irse a cada edad y jugar 6 minutos últimos de partido, claro, a los 3 días le dice entonces, dejó de jugar y es todo lo que pasó. Sí.
0: Claro, eso también desincentiva que haya.
2: También la paciencia y la resiliencia que tenía la gente antes no es la que tienen ahora. Es decir,
0: porque ahora tienes.
2: Sergio,
0: que hay un montón de opciones ahora, que es diferente. Claro. ¿Cuántos clubes tenemos ahora para jugar? Hay un montón que te reciben con los brazos abiertos, sí. Pagando con los brazos abiertos.
2: A mí, por ejemplo, Nico, el primer año mío de amateur, no me putea, pero yo considero que era mejor que el otro portero y jugaba más el otro, y yo respetaba los rangos y era lo que entendía que podía pasar. Y ahora, por ejemplo, yo he tenido un caso este año de un jugador que la cuarta jornada había jugado poco, primer año de amateur, y ya veía para irse, y dije, escucha, esto es un proceso, tío, es decir, vas a acabar jugando, pero poco a poco, ponte metas cortas, es decir, no te pongas, no, quiero jugar, no, ves haciendo, hoy ha jugado poco, próximo día más, poco a poco. Acabo siendo titular en el playoff. Es decir, no voy a decir el nombre, pero tampoco viene el caso, pero es un jugador que ha venido dos veces, no a pedir explicaciones, porque es un tío muy educado, pero sí que, no con ganas de abandonar, pero sí que a lo fácil, bueno, pues igual si me voy al Collerense o al Molinar, voy a tener más minutos. Bueno, no, o sí, o no, porque a lo mejor tienen jugadores igual de buenos en tu posición. Es decir, aguanta y espera tu momento. Sergio, y esto antes no teníamos que... Dime.
1: Perdona, y otra cosa, y así no voy a hablar más. Lo que no puede ser que un jugador juega en tres equipos la misma temporada. Aunque esté prohibido jugar con más de tres equipos, yo me voy al salista, no juego. Voy al presidente, le armo un follón, la baja, tal. Me voy a jugar a Lloseta, no juego. Un follón, tal. Me voy a Benissalé, un follón, no. Escucha, usted se ha comprometido, usted está pagado. Yo le puedo devolver el dinero, pero su hijo, que se lo piense bien y tal, no se pueden ir. Pero como pagan y no quieren tener líos, los chicos cambian tres veces. Y claro, cuando estás enfadado es capaz de cualquier cosa.
0: Eso es muy fácil, limitando la licencia. Es decir,
2: y una cosa que es el caso completamente contrario, que aprovecho el micrófono para decirlo, que es una norma que ha entrado este año y que yo no le veo ni los pies ni la cabeza, no sé si Nico estará conmigo, es la norma que se ha quitado de que ahora, aunque ya hayas jugado 8 partidos con un equipo, en cualquier momento te puedes ir a otro. No puede ser que tú estés cuidando a un jugador las 17 primeras jornadas de liga y de las 17 juegues 15 de titular y pueda venir otro a ponerle pájaros en la cabeza. Es decir, encima de la misma categoría. Pues si viene de categoría superior, evidentemente se entiende y se le abren las puertas. Pero sí, se genera ahí hasta el 31 de enero una incertidumbre de todos los equipos y de estar todo el mundo mareando a todo el mundo.
1: Sergio, o sea, no, a mí, no, en mi equipo, hacía 6 semanas que estaba descendido y me pidieron 8 jugadores para reforzar. O sea, viene a ser lo mismo.
0: Lo ves, Pedro, eso es lo que yo quería, que dijeran cómo mejoramos el fútbol base y se han soltado uno y otro. Con el tiempo de la entrevista se han ido soltando.
3: Sí, no, pero porque ellos dominan la materia. Ojo con lo que acaba de decir Nico ahora, que también esto es así. Yo ya estoy descendido 6 jornadas antes, pero sí, estoy intentando irme a otro equipo de categoría inferior, porque obviamente tengo opciones de poder subir de categoría.
0: Eso
3: obviamente también tenemos que revisarlo, porque obviamente estamos creando diferencias, estamos adulterando competiciones. Pero si la norma te lo permite, ahí estamos. Yo creo que hay una palabra clave, no sé quién la ha dicho ahora mismo en este bonito debate, estaba escuchando atentamente, lo apuntaba Sergio. Yo he entrenado mucho categoría juvenil y lo que ha cambiado de un tiempo a esta parte es la falta de compromiso. Ahora mismo tú le exiges al jugador, pues yo soy exigente, igual que Nico y Sergio, yo exijo al jugador porque mi compromiso con el club que me ha firmado y con mis 20 jugadores, 22 jugadores, es este, ¿no? Entonces tú le aprietas un poquito a un jugador, viene de un partido que no ha jugado, o que no ha entrado en convocatoria por lo que fuere, bla, bla, bla, y en cuanto le empiezas a apretar un poquito las tuercas, siempre mirando por su bien, automáticamente coges el larga. ¿Vale? Es decir, hoy esto ha cambiado. ¿Por qué? Porque se va a ir a otro sitio donde le van a coger como la gran estrella y va a jugar. ¿Vale? Pero bueno, esto al final, ¿qué ocurrirá? Cuando ese chico vaya cumpliendo años, se dará cuenta que la propia vida te va poniendo obstáculos, te va poniendo retos. Y si no estás habituado a superarlos, te vas a caer.
1: De mi barco no se tira nadie. Te puedes tirar, pero te quedas en mi barco.
3: Yo te creo porque te sigo y te veo, y exactamente igual que veo a Sergio. Y aprovecho, le he dado la enhorabuena en privado, se la doy en público, porque la verdad que de los equipos de la categoría, conjuntamente con el de Nico López, de los mejores equipos que he visto fútbol, el Josetense y el Felanitx. Josetense ha jugado un playoff de ascenso a segunda ref, sí, y justamente el Felanitx ha descendido de categoría. Pero fíjate, dos de los mejores equipos de tercera ref, para mí, jugando una
1: yo aprovecharé, porque estoy... Claro, gracias, sí, porque estoy contento por Sergio. Yo terminé un poco mal en Lloseta, está el tema arreglado. Sí. He estado 9 años. Fui a verlos jugar en Manacor y la verdad, hacíamos apuestas y yo dije a todo el mundo, ganaré. Cuando salga el que salió, si sale pronto, ganaremos.
2: Sí.
1: Y perdieron... una lástima, pero muy buena temporada, Sergio.
0: ¿Estás sin equipo, Nico?
2: Muchas gracias.
3: Oído para navegantes.
0: Oído para navegantes, estás sin equipo, Nico. Y tenemos que cubrir.
3: Le faltan 43 partidos.
1: No, y el problema es que mi mujer me está haciendo trabajar un montón.
3: No puede ser.
0: Hay que cambiar el ritmo de vida de Nico. ¿Vas a seguir, Sergio, en el Josetense?
2: Sí, estoy renovado.
0: Está renovado. Un apunte para los dos. En fútbol base se va a aplicar, se va a intentar aprobar que 2 tarjetas amarillas para un entrenador será sancionado con 1 partido de suspensión, ¿eh? Con 2 amarillas. O sea, si te enseñan dos amarillas...
2: Acumulativas, dices.
0: Acumulativas, acumulativas. En fútbol base, ¿eh?
3: En fútbol base.
0: En fútbol base.
1: A mí me parece... Bien. Menos mal que no entró en fútbol base.
0: Menos mal, exacto, porque no cumplimos el objetivo.
2: Nico hubiera estado más tiempo fuera del campo dentro, pero...
0: Efectivamente, está más en el fuera del vestuario que en el campo. Nico, muchísimas gracias.
1: Muchas gracias, gracias a todos, gracias Pedro, gracias Sergio.
0: Gracias Sergio, un abrazo.
2: Muchas gracias.
3: Mister, un abrazo, muchas gracias.
0: Gracias a Sergio Sanz y a Nico López. Gracias, Pedro. Fenomenal, oye.
3: Yo no sé votos, pero yo he disfrutado. Yo he disfrutado un montón. Sabiduría pura y dura. Un crack que tengo a mi izquierda y un crack el que nos ha dejado ahora mismo. Muchas gracias, Roca, por hacerlo posible.
0: Gracias, Pedro del Barco, que volverá el próximo miércoles. Y hasta aquí los deportes. Volvemos mañana a partir de la 1 de la tarde. Adiós.

0: junto, ¿eh?
1: Sí, ¿el qué?
0: Va junto.
1: ¿Cómo va junto?
2: Ser supersticiosa y las energías.
1: Sí, bueno, claro, lo que tú quieras. Pero en plan, me refiero. A mí me da igual. Digo, porque es que la otra vez digo, venía en el coche y digo, yo creo que lo del resalim y tal ya lo dije. Voy a mirarlo. Al igual con lo de señoras con 30. Lo dijimos.
2: Puede ser. Bueno, pues empezamos con el de trabajos, ¿eh?
1: Venga. Hablando de trabajos.
2: Voy a cascar ahora el de Rocío Jurado porque hizo el lunes 20 años. Venga, tranquila, o sea, tiene que ser
1: habla.
2: En el primero.
1: Habla. Tú, ya, ¿tú en verano tienes curro?
2: Sí.
1: O sea, los niños o sea, 24, igualmente van.
2: O sea, yo acabo de hacer clase el día 6 de agosto.
1: Espera. 6 de agosto.
2: Espera, ahora te lo digo exactamente, no lo sé. Espera. No sé si lo veo en el calendario. Yo acabo día 6, sí, de agosto de dar clase, si no voy mal. Creo que sí. Y hasta día 24 o 26 tengo un
1: 24 contrato. 26 de agosto.
2: De agosto, ¿vale? Tengo contrato, o sea, pero son vacaciones, en plan no trabajo.
1: Vale. Guay.
2: O sea que ya el mes que viene.
1: Open to work.
2: Ah, bueno, de hecho, mira, lo voy a cascar hablar, ahora, claro. Hombre, lo voy a cascar. Hombre, que no. Lo voy a cascar.
1: Open to work, Celia.
2: Open to work.
1: LinkedIn. Ay, mira, podemos hablar de los de LinkedIn. Eso también están graciosos. La gente work. Que tiene tropecientos mil trabajos. La 300.000 trabajos, no, la gente que...
2: Perdona, que,
1: No, la gente que... O sea, no, esto es que no lo puedo decir porque esto es muy... Esto es interno. Yo tengo una retrasada que me queda fatal el trabajo que tiene responsables de compras y consumo, depósito, responsable de no sé qué. Todo lo que es ella, en plan, lo tiene en su firma. Su firma ya no cabe. Es como... ¿Para qué? O sea, ¿qué necesidad? Maleducada, es que si pudiese contar lo que viví la otra vez, que nos mandó a callar en medio de una reunión con Eucerin y fue como y mi responsable así acaba de pasar, o sea,
2: os envió a callar
1: una tía que era en plan que es igual que yo, ¿sabes? A mí, a Mary, por hablar de una campaña, teníamos a la de Eucerin y era como, ostras, pues mira, ahora que tenemos match day, tal y cual, lo típico, estás en una reunión, te surgen las campañas así, es como, venga, vamos a decírselo, y nos hace y yo la miro así y digo, mira, no te voy a decir nada porque está Eucerin aquí. Y ya demasiado ha sido maleducada con ellos. Es como, no vamos a dar el cante, cerda. Ay, pero me encantaría decirlo, en plan, cerda.
2: Bueno, ay. No me acuerdo quién empezaba.
1: ¿El qué?
2: El bienvenido, bienvenidas.
1: Da igual.
2: ¿Quieres decirlo yo? Que yo voy a cascar un poco de...
1: Yo digo bienvenidos y bienvenidas un día más.
2: Sí, mismo. O al revés, me da igual.
1: Da igual.
2: ¿Qué te apetece?
1: Me da igual. Dormir. Lo de levantarme a las 5 lo llevo fatal, ¿eh?
2: ¿Pero por qué empiezas a las 7?
1: Tía, porque así termino a las 2 y media. Claro, es que así termino a las 2 y media. Claro, obviamente, tía. A mí se me hace cuesta arriba a las 4 y media comerme un atasco de una hora y media.
2: Claro, o sea, tanto para ir como para allá. No. ¿Tú antes empezabas a las?
1: 8 y media. Pero claro, me como atasco hora y media. ¿Entiendes? Para allá. Y para la vuelta, a las 4 y media me estoy comiendo el atasco de hora y media también. Yo no llegar a mi casa a las casi 6, no. Entonces no me queda otra.
2: O sea, a las 2 y media, ¿por qué no comes en el trabajo?
1: Claro. O sea, yo directamente como en mi casa. Que si no, no me... Es que si no, no. O sea, muy mal.
2: Es que a las 5 de la mañana estamos locos.
1: No, es horrible. O sea, llevo pues así una semana y es como todavía me tengo que habituar. Y eso que a las 11 me quedo frita. Pero, ostras...
2: Hombre, si te levantas a las 5. Sí, hoy vamos a hablar de Rocío Jurado. Monse, ¿habéis hablado de Rocío Jurado en algún momento esta semana en Figui? Porque hizo 20 años de su muerte día 1, el lunes. Sí, hablaste mirando a cámara. ¿Nadie ha hablado? Un mal, ya hablo yo, no os preocupéis. Me alejo. Ahora no me oigo, pero mejor, ¿o no?
1: Yo, pues aquí al igual pues nadie habrá hablado en Figui de Rocío Jurado.
2: Yo creo que no.
1: Al igual que
2: yo he visto lo que he visto, no, yo creo que no, que no, no es el...
1: No.

0: grande, porque la más grande, pero se están esforzando, ¿eh?, por desprestigiarla y porque venga y venga, y aún 20 años después rapiñeándose por la herencia. Venga ya, sin vergüenza.
1: Pues voy a verla a su tumba la próxima, coges.
0: A Chipiona.
1: ¿Sí, ha sido?
0: No, quiero ir. No, no te digo que mis padres fueron que me hicieron el super vídeo de la IA. Es que,
1: tienes que ir. Ve a la Virgen de Regla, que es julio o agosto, creo que es.
0: ¿Para qué?
1: Coño, porque era su virgen, ¿no?
0: A mí la Virgen y la Virgen. A mí es ella. O sea, yo me iría a su tumba a verla.
1: Bueno,
0: a ella,
1: no es una reina. Tumba, tienen como un... Tiene una cosa muy bonita, un museo o algo tenían que hacer. Sí, está.
0: ¿Estamos a un palmo o no?
1: Sí, ¿no? Yo creo que sí.
0: Hablamos otra vez.
1: Bienvenidos, ¿vale?
0: Tú dices el bienvenidos, bienvenidas, perfecto.
1: Let's go. Cuando nos diga. Bienvenidos y bienvenidas un día más a...
0: Mamá, tú no escuches.
1: Bien.
0: Fiesta. ¿Cómo estamos? Qué calorcito ya, ¿no?
1: Dios mío, pues lo llevo mal, ¿eh? Porque yo solo pienso, jolín, ya estamos así. El otro día vi la avioneta de los incendios, digo, pronto empieza.
0: Ya
1: es
0: está,
1: que
0: ¿no?
1: Queda todo el verano, ¿sabes?
0: ¿Junio?
1: Madre mía, no puedo.
0: Primero de junio, aquí en Mallorca es como agosto. Pero, o sea, ya hace un calor espectacular. Sí.
1: Y eso que es mi mes favorito, porque una, pues cumpleaños. Y a mí me da igual cumplir 33, 34, 35, 30, me da igual. O sea, la cosa es cumplirlo, ¿sabes? La gente que...
0: No, sí,
1: que
0: a ti no te encanta.
1: A mí me encanta cumplir años.
0: Me parece genial.
1: Lo puedo celebrar o no lo puedo celebrar, pero a mí me gusta. Y que no está todo tan masificado todavía.
0: Bueno.
1: en comparación con agosto y julio, no está todo tan masificado.
0: Claro,
1: yo todavía puedo salir con el pádel sur.
0: La cosa es que ya ha empezado muy pronto la cosa, ¿vale?
1: Porque el calor ha empezado.
0: Sobramos, antes. ¿Vale? No podemos más. Estamos ahogados. Chao. Bueno... Quiero hablar de una cosa.
1: Antes
0: de empezar.
1: Un momentito a Celia.
0: A ver, durante algunas. Claro, yo de vez en cuando, siempre en algún capítulo, alguna temporada, tengo que cascar mi discursito que, yo qué sé, es que me acuerdo, en la primera temporada, un capítulo entero para hablar de relaciones tóxicas. Y como tú no habías tenido, solo casqué yo prácticamente. Y tú me ibas comentando, ¿no? Porque
1: claro.
0: Yo quería tener ese capítulo. Pues yo por narices, hoy le he dicho antes, yo quiero hacer esto. Y ella...
1: Le he dado dos minutos.
0: Y mi niña me ha dicho...
1: Haz lo que quieras.
0: Y mi niña me ha dicho, pues hazlo. ¿Qué pasa? Que este lunes, día 1 de junio, hizo 20 años que se nos fue nuestra Rocío Jurado, que era la más grande, una gran folclórica, una señora que era un personaje de este país maravilloso, de esos que me hacen sentirme... orgullosa de ser española, que es como menuda reina. ¿Qué pasa? Esta señora en 1979 hizo una canción que se llamaba Ese hombre, que ni Shakira, ni Rosalía, ni Leches en Vinagre, poniendo verde a un señor. En el año 79, con todas sus narices, poniéndole verde. Que yo, esa canción, de hecho...
1: Iba para Alex.
0: La desmenucé. Porque no iba solo para él, iba para el mío también. Iba para el mío, para el suyo y para el de Cuenca. Es perfecta, es como...
1: Ay,
0: la de
1: una
0: rata.
1: Ya la hombre, escucha, ya me la pondré de vuelta a casa, me la pongo en el Spotify y está, venga.
0: Es un magnecio, un estúpido engreído, o sea, no. Le pone verde, es una maravilla. Y en el año 78, ella con todas sus narices... que Franco acababa de estirar la pata, sacó la canción de, que ahora no me acuerdo cómo se llama, Lo siento mi amor, que decía, hace tiempo que no siento nada al hacerlo contigo. En el año 78, y nosotros hace, en 2019-2018 hubo el boom de Satisfyer y todo el mundo hablando del deseo sexual, pues ella ya lo hablaba en el año 78, era una pionera, una reina. Y ya aprovechando, ya acabo, dijo grandes frases, porque esta señora es que era una puñetera reina, y una de ellas fue, pues, en Canal Plus, a finales de los 90, a principios de los 2000, es que ya todas estas mierdas me encantan, hizo una entrevista en Canal Plus, ¿vale?
1: En Canal Plus,
0: y un presentador que se llamaba Máximo Pedrera, ¿quién es? Yo lo siento mucho, pero solo me acuerdo de ella, de él, no recuerdo su cara. Pero él le dijo que qué le parecía que la mayoría de su público, o gran parte de su público, fuera personas homosexuales, fueran gays. Y ella dijo, yo estoy orgullosísima de que esto ocurra. Son personas de muchísima sensibilidad. Son seres humanos iguales que otros cualquiera. Y dijo, yo soy pro-gay. Y a mí esta señora me parece una fantasía y yo quería dedicarle pues estas palabritas porque es una reina, le gustaba mucho a mi abuela, me gustaba mucho a mí y mi gata se llama Dolores Rocío Jurado Flores, en parte por ella. Así que bueno, bienvenidos a Mamá, tú no escuches. ¡Bien! Ya está.
1: Bueno.
0: Necesitaba cascarlo.
1: Ya está, ya está.
0: Sí,
1: ¿estás bien?
0: Me encanta.
1: Perfecto.
0: Sí, necesitaba. Es como
1: ya está,
0: una
1: ya
0: cosa.
1: Sí. Muy, y eso sí. Es que dice... ¿te importas? Y yo, no, no, o sea, todo, el micro es tuyo, mi reina, o sea, el micro es tuyo. Si tú quieres un programa el próximo, no sé, el que tú quieras, dedicado a...
0: A las folclóricas, puedo estar hablando...
1: Y es que me sé más la vida de Isabel Pantoja, yo no sé por qué,
0: hombre,
1: pero me sé más la vida de Isabel Pantoja que la de Rocío Jurado.
0: Isabel
1: bueno,
0: Pantoja
1: bien.
0: Tenía más salseo, tenía
1: hombre,
0: más chicha, tiene más salseo,
1: sí,
0: te digo... Pero es que las folclóricas eran unas reinas, es que eran una maravilla. Además eran súper rebeldes para la época, una época ahí súper gris, súper cerrada, y ellas con sus uñacas así, su súper tupé, ¡ole!
1: ¡Ole!
0: ¡Ole! ¡Me encanta! Es que te lo juro, no puedo más. Y ya está.
1: Vale, es que... empezamos.
0: ¿Y de qué vamos a hablar hoy? De trabajos, de trabajos, que eso es muy guay.
1: Que eso es algo que nosotras... Sí, tenemos varios, entonces...
0: Sí.
1: La otra vez era, ¿no? El dinero que no tenemos, pero esta vez trabajo... Nosotros al igual dinero no, pero trabajos tenemos.
0: Y además podemos enlazarlo. Tenemos. A ti, cuando te pedían de pequeña, ¿qué querías ser de mayor? ¿Qué decías? ¿Qué decías?
1: Ay, que yo decía la patinadora del Carrefour, pero te, claro...
0: Te querías ser patinadora del Carrefour.
1: Carrefour. Me encanta. O sea, es que claro, yo podía hacer muchas cosas.
0: Picabas
1: también,
0: alto, ¿eh?
1: Sí, siempre. Luego quería ser periodista. Eso llevé unos años que era en plan... Que yo digo, yo quiero ser periodista.
0: Aquí estamos, periodista. Metiendo la patita
1: en bueno, comunicación,
0: sí, que no.
1: Trabajamos. Luego, ¿qué más quería ser? O sea, yo nunca he querido ser profesora, ni veterinaria, ni esas cosas. No, yo no. Astronauta me dio una vez por... O sea, digo, sí, porque me pusieron la película Contact, ¿no? De pequeña, es una película brutal, buenísima. Claro, una niña de pues, 8 años, 7 años que yo tenía, no entendía ni la mitad, pero me gustaba el tema de... Claro, luego las matemáticas iban muy mal y digo, pues al igual, astronauta
0: no.
1: Yo trabajaba en la NASA, no. Y nada, eso, yo creo que siempre era más de periodista, hasta que me metí en bachiller y dije, por favor, algo que tenga salida. Por favor, algo que tenga salida, que es que...
0: Y dijiste, pues nada, leyes, abogacía,
1: no, pero porque
0: derecho.
1: Eso, pero porque eso, porque el derecho... O sea, yo no lo elegí porque obviamente mi vocación era ser abogada, o sea, en absolutísimo. Pero sí que es verdad que tenía muchas salidas. Tú puedes, al final, si te preparas una oposición... Que, por cierto, mi amiga, después de no sé cuántos años, 8 años al igual, ha aprobado la oposición de la AG, o sea...
0: Enhorabuena, reina guapa.
1: No, por favor, o sea, es sobre 400...
0: No sé quién eres, pero muy, muy bien, enhorabuena.
1: María, si la conoces,
0: ¿sí?
1: Mi amiga María,
0: no
1: claro.
0: Lo sé, tía, soy muy mala para
1: sí,
0: los
1: María
0: para nombres.
1: Calle, que ha venido...
0: Pero en cuanto me la enseñes,
1: sí,
0: yo
1: pero si ha venido,
0: sé quién es.
1: De Jerez, que es... Sí, sí, sí, ha venido, sí, es la, de las pocas que ha venido de Jerez para acá. Y aprobó la posición de la AG, letrada de la Administración de Justicia, 400 y pico temas, un tribunal.
0: Ole, ole, sus cojones,
1: no.
0: Yo, claro, yo...
1: Entonces, claro, podías tirar
0: así.
1: Como en plan de... ¿Cómo se llama? De, o sea, tirar como una posición y luego, pues lo típico, pues trabajar en la gestoría, trabajar en un banco... Y dices, mira, esto tiene salida, pues allá que vamos. Al
0: y
1: final,
0: aquí estás dedicándote a marketing.
1: Que también Vámonos. Estudié para marketing, obviamente, pero...
0: A mí de pequeñita me lo preguntaban chica. Y al principio era veterinaria, ¿no?
1: Ay,
0: porque yo era como muy,
1: claro.
0: Muy veterinaria. Pero luego cuando fui más mayor y salió el informal y yo empecé a ver según qué, no sé qué, me decían, ¿qué quieres ser? Y yo decía, ¿quieres ser cómica o folclórica? Bueno, ah. Igual imposible que el astronauta, ¿no? Un poco,
1: claro,
0: ¿sabes?
1: Bueno,
0: un poco...
1: lo de cómica no, pero lo de folclórica
0: lo de
1: igual,
0: folclórica,
1: sí.
0: Un poquito con mi voz de mierda, sí que lo era. Y... Pero siempre lo decía, así que como que iba relacionado, que ha acabado siendo profesora.
1: Y es que.
0: Profesora, fotógrafa, nunca. Redes sociales, campañas. ¿Qué quieren más, mi amor?
1: Somos la Barbie realmente, la Barbie del siglo XXI.
0: Sí,
1: y
0: sí.
1: Y esto
0: sí.
1: Es así, pero
0: es una maravilla.
1: Así un poco más. No somos veterinarias, no somos modelos, no somos tal, pero Escúchame.
0: Oye, yo cuando digo las cosas que trabajo, como la gente es como, y luego es como...
1: Luego dile que cobras.
0: Claro, es que ahí está, dile, es como...
1: Sí, en plan, soy todo eso, espérate sí, que queda tengo super, mi nómina.
0: Súper bonito, pero... bueno...
1: Al igual la gente se cree que estás forrada, ¿no? Porque cuando
0: sí,
1: dices...
0: no, desde luego.
1: También te digo una cosa, o sea, la gente que trabajar en marketing no es estar forrada, pero la gente se cree...
0: La gente se
1: en
0: cree...
1: plan, que trabajas en una multinacional...
0: O que es súper glamuroso.
1: Claro.
0: O sea, yo he ido con camisetas de Mickey Mouse al trabajo, que mi jefe el sueco era como, oh, oh, qué graciosa, llevas Mickey Mouse, ¿sabes? O sea, ese era el nivel que yo era como, sí, soy
1: yo.
0: O sea, cero glamour, ir a pasar calor al Kanmandú para hacerme un vídeo, para promocionar que la gente vaya al Kanmandú, cero diversión.
1: Qué horror.
0: Y así, bueno.
1: Claro, pero porque tenemos, sí. tenemos muy, o sea, y ahora más, las típicas series de como Emily in Paris, o sea, ¿te crees
0: venga,
1: que
0: ya.
1: No es al igual?
0: Bueno, yo no he visto ni un capítulo de esa serie.
1: Yo he intentado verla, pero es que para mí es infumable, yo no puedo.
0: Yo
1: mira
0: es que digo,
1: al final...
0: para ver cosas así como imposibles, tal cual, yo qué sé, yo me vuelvo a ver mi Gossip Girl, ¿sabes?
1: Ya,
0: para ver a gente rica, petarda, pues yo me veo a mi Gossip Girl, que ya es como comfort place, ¿sabes? Ya no me dan ganas de escupir a Blair Waldorf, pero a la Emily... A la Emily.
1: A la Emily esa.
0: A la Emily.
1: No,
0: a la Emily sí.
1: Pero ojo, o sea, la vemos a ella, o sea, no es mi marketing, o sea, mira, fíjate, o sea, nada que ver. Yo también voy muy. Bueno, el otro día fui con unos pantalones de deporte y la gente en plan, ¿vas al gym luego? Yo, no.
0: No.
1: Si me apetecía ponerme este pantalón, ¿no puedo o qué? Y así, con deportivas y tal. O
0: claro,
1: con vestidos
0: es que...
1: en plan muy. Yo muy
0: para ti, al igual, no está normal porque tú sueles ir como más mona vestida. Para
1: ¿al
0: mí
1: trabajo?
0: Es que.
1: El...
0: ¿Sí?
1: No, yo puedo ir así perfectamente en la camiseta,
0: es que para
1: un
0: mí,
1: pantalón.
0: Es que para mí más mona.
1: Pero, yo trabajo con muchas marcas de multinacionales que están en Madrid y, claro, cuando vienen todas monísimas porque trabajan, pues eso, para marcas de lujo, del sector lujo.
0: Claro.
1: O sea, tenemos muchísimas marcas que se dedican al sector lujo de belleza, en beauty. Y ellas sí pueden ser una Emily in Paris en su vida, ¿sabes? Porque al igual cobran bien. O sea, cobran muy bien ahí, no lo sé.
0: Hombre,
1: no,
0: que
1: no,
0: claro,
1: nunca les he mirado la
0: esa
1: nómina,
0: ropita
1: pero...
0: cuesta dinero, hombre.
1: ¿El qué?
0: Que esa ropita cuesta dinero.
1: Claro, puta. Claro. Y el bolso de Loewe. Y
0: sí,
1: dices, ya, bueno. Cuando te viene con el bolso de Loewe, dices...
0: Madre mía, es que claro, yo esas cosas no las he manejado. Yo
1: ya.
0: No las he manejado,
1: ya,
0: no las he manejado
1: pero porque
0: nunca.
1: Nosotros trabajamos con las marcas de tal.
0: Yo con marcas más normalitas, o sí, modernas, porque yo estaba en Ikea, ¿sabes? En plan, que eran súper modernos, tal. O sea,
1: pero,
0: me podía permitir ir como...
1: Cobraba.
0: Pero cobraba 1.180 euros.
1: Sin el salario, bueno, en ese momento sí había el salario mínimo, seguro.
0: Era el salario mínimo, era menor, y yo
1: sí,
0: cobraba 1.180 euros, llevando 3 años me subieron a 1.200. Y poco, o sea, era,
1: no, es que me muero.
0: Era cutrísimo. Y cada vez que tenía que pedir un aumento de sueldo, parecía que estaba pidiendo la panacea,
1: ya.
0: Que es como que les estaba pidiendo, vamos, el favor de la vida, que era como, perdona, excuse me.
1: Pero te voy a decir una cosa, obviamente, yo he trabajado cobrando lo de Celia. Y te adaptas.
0: Hombre, pero te adaptas.
1: No,
0: te adaptas de qué?
1: Sí, sí,
0: yo
1: o sea,
0: me fui.
1: Sí, espérate, me refiero, te adaptas, o sea, ese dinero, vives, o sea, estuviste 3 años, o sea, para estar 3 años,
0: claro,
1: te
0: también
1: dinero.
0: Te digo, no pagaba lo que pagaba el alquiler, ni me costaba la compra, que
1: sí,
0: no me cuesta ahora ni nada, ¿eh?
1: Ya, evidentemente, pero te digo, ahora al igual cobras, no sé, me
0: cobro
1: pongo,
0: bastante más, muchísimo más,
1: 700, 800 euros más, ¿vale? Por ahí, y aún así, dice, por mucho que haya subido todo, o sea, lo que me refiero yo es... la capacidad que tenemos. Si yo ahora cobrase 500 euros más o 600 euros más de mi nómina, estaría igual. Porque diría, me gasto lo que... O sea, obviamente, puedo ahorrar una parte. Me gasto lo que tengo, ¿sabes? O sea, y si cobrase,
0: hombre,
1: 300 euros menos, pues estaría igual que ahora.
0: Bueno, o vives un poquito, un pelín mejor. Un pelín...
1: Sí, pero me gasto lo que tengo.
0: Un pelín mejor.
1: O sea, en plan, no,
0: o sea,
1: pienso,
0: yo
1: en plan,
0: cada vez vivo un pelín mejor. Obviamente, lo que yo me compraba antes, por ejemplo... los champús, las cremas o X, me las compraba del Mercadona y me valía
1: y ahora,
0: madre,
1: no,
0: y
1: claro,
0: ahora me gasto dinero, por ejemplo.
1: Ya,
0: ¿sabes? Pues son cositas que sí que ahora me gasto y que antes me gastaba porque puedo, porque gano
1: un poquito más.
0: Esto más.
1: Y porque luego
0: nada
1: la
0: más.
1: Peluquería es muy cara, ¿sabes? O sea, en plan, si
0: sí,
1: utilizas después de champús de mierda, porque a veces son champús de mierda, por mucho que creas que te van bien al pelo, no. Tendrías que ir más veces a la
0: Yo me he bajado una aplicación que está siendo horrorosa para mí.
1: ¿Cuál,
0: ¿vale?
1: Es
0: la aplicación esta
1: de Yuka.
0: Sí.
1: Ay, por favor, qué
0: pero
1: pereza.
0: Claro, solo miro, claro, ya a mí la comida me la pela. ¿vale? O sea, ya, ya, la comida... No,
1: ya, ya, ya, pero en general me
0: pero a mí he dicho, ah, por la crema, me la bajé para la crema solar.
1: Ya, pero no te fíes.
0: Para
1: no,
0: la crema solar.
1: Ahora no lo puedo decir, pero no te fíes 100% de esa app.
0: Pues yo me puse porque, a mirar cremas solares.
1: Bueno, da igual, o sea, en plan, hay marcas...
0: Que pagan.
1: Que pagan para que tener pagan. Buena puntuación en Yuka, no os fiéis.
0: Vale. Igualmente, yo, tú mirabas la misma crema, o sea, una crema solar, la misma marca, distintas, y había unas que te dan una puntuación fatal y otras buenas.
1: ¿Tú te acuerdas?
0: Esto es así. Y también depende de los de estos naturales. Claro, es los productos naturales. ¿Qué pasa? Yo lo que yo uso en el pelo tiene de todo menos productos naturales. Porque esto no se mantiene con productos naturales,
1: es que
0: cariño.
1: No, es que
0: un rubio oxigenado.
1: Es que nos hemos vuelto un poco crazy, te digo, todo con lo natural, todo con lo vegano, todo perfecto. Yo utilizo un champú, si yo utilizase un champú 100% natural, sin parabenos, sin silicona, sin nada...
0: A mí se me caería cachos.
1: De verdad, o sea,
0: mi
1: pelo no
0: lo
1: aguanta.
0: A mí se me caería cachos.
1: Mi pelo no lo aguanta.
0: El Oraple, yo lo pasé un 0 de 100. Un 0 de 100.
1: Pero
0: fue
1: es
0: como,
1: el que te va bien.
0: Es que me voy a seguir poniendo este, mi amor,
1: obvio,
0: me da igual.
1: Obvio, yo, bueno, claro, obviamente, pues tengo, pues lo que te digo muchas veces, pues tengo la suerte de probar muchas marcas. Y es como cuando pruebo la de que es 100% natural con 99,9% natural, sin parabenos, sin siliconas, me deja el pelo. Sin parabenos, sin siliconas, me deja el pelo. Hecho mierda. Y digo, voy a probar si es porque lo tengo que utilizar más veces.

0: Mira.
1: Yo.
0: Mira.
1: Toda la vida. Pone, es como el primer.
0: J-A, Ciaja, punch. Y ya
1: pues,
0: está.
1: Pues Ciaja no es
0: cosas,
1: natural.
0: A ver, cosas
1: aunque
0: de...
1: Aunque te ponga que es natural, no es natural.
0: Cosas del trabajo.
1: Venga. Porque sí, es que nos metemos en el mundo beauty y yo te puedo decir, te voy a hacer una masterclass.
0: Tú me puedes hacer una masterclass, pero yo no. Es como ya. Si tú intentas hablar de Rocío Jurado. O sea,
1: básicamente.
0: No, puede hablar un poquito, pero...
1: No es lo
0: cosas,
1: mío.
0: Claro, yo... hace muchos de años, yo donde empecé fue en atención al cliente. Face to face, vender, pim pam.
1: Es que es lo mejor.
0: Y
1: o
0: dije,
1: sea, todo
0: venga.
1: El mundo en esta vida tiene que pasar por cara al público. Todo el mundo en esta vida tiene que...
0: Hay que pasar. Y hubo una de las cosas por las que yo quise salir de la atención al público, en plan, quiero intentar irme de aquí, en plan, de lo que es contacto tal, porque... Es como el día, estés como estés, de humor, lo que te haya pasado, da igual. Tú siempre tienes que dar buena cara, siempre tienes que estar bien, o sea, bien. Pero tienes que dar una buena cara. ¿Qué pasa? El día que estés mal, como se te escape, que no sonríes ese día, lo que sea, te van a dejar una reseña así poniéndote verde, al igual, ¿sabes? Mil cosas, ¿no? Y siempre era como y me acuerdo que en IKEA, cuando yo estaba en IKEA... vendiendo, porque yo antes estuve en tienda, después me pasaron tal, estaba en tienda y cuando estuve en tienda fue cuando el hippie me puso los cuernos. Claro, fatalítica, en la mierda, yo me acuerdo que me enteré el domingo y el lunes yo tenía que ir a trabajar, atención al público, face to face. Y yo ese día dije, me tengo que escapar de aquí, o sea, tengo que irme a una oficina que yo pueda permitirme estar mal.
1: Mal, y tener cara de
0: vale,
1: culo.
0: Pues han pasado unos años, tal, como que me canso, me estudio para ser profesora y ahora me pasa exactamente lo mismo. Yo estoy mal, me peleo con mi zen, tengo algún bajón de lo que sea, y yo llego a clase y yo no puedo.
1: Está bien,
0: claro,
1: o sea, obviamente.
0: Yo tengo que estar 100% bien, ellos no me pueden notar el miedo, no me pueden notar que estoy triste, no me pueden notar que hay algo mal. No lo pueden notar porque ahí ya mal. Es como tener clientes.
1: Yo
0: he caído en la trampa otra
1: vez.
0: Yo
1: cuando he trabajado en cara al público he trabajado en tienda. Entonces, si yo estaba muy mal, yo me iba al almacén, me iba a doblar mis camisetas y todo perfecto. Pero cuando yo, mira, o sea, yo creo que la vez que me lo he pasado mejor y peor a la vez, porque claro, aguantar a la gente, yo es que no aguanto a la gente. Entonces, y no aguanto a la gente a raíz de trabajar de cara al público. No es porque yo sea antisocial ni nada, sean claro, pues que
0: es
1: soy,
0: que es duro,
1: que,
0: ¿eh?
1: Mucha gente es muy pesado.
0: Es duro.
1: Pero si a todo esto le sumas que yo trabajaba en Mafre.
0: Claro, es que seguros.
1: Dios mío, o sea, yo no me he reído más en mi vida. O sea, lo peor que a mí me puede pasar, que a día de hoy me sigue pasando, son ataques de risa sin que yo los pueda controlar. Entonces, yo ahora mismo, si me da un ataque de risa en una videollamada, que me ha pasado en una reunión por Teams, me ha pasado 50.000 veces, entonces yo simplemente, ya mis compañeras me conocen, no pasa
0: quitar
1: nada.
0: La cámara,
1: quito la cámara,
0: micro.
1: Quito el micro y ya está. Y si me tengo que ir a por mi vasito de agua, me voy. Porque es que en plan, pues por lo que sea, te da un ataque de risa y ya está. Y es al igual, yo qué sé, es que en plan puede ser una chorrada. Y en ese momento, pues tú no lo puedes controlar ya. Pero lo peor es que te dé un ataque de risa y el cliente está aquí. ¿Qué narices haces? O sea, yo me acuerdo una vez que fingí que me estaba ahogando, que me estaba, en plan, que me había dado un ataque de tos, me tuve que ir al baño, pero yo no me lo he pasado mejor en mi vida de reírme con mis compañeros, tal. Y a la vez, también, es decir, no puede ser, o sea, intentar explicarle a la persona que Mafre no pone multas, que simplemente tiene una opción, tu seguro de coche tiene una opción que si te multan, pero Mafre no multa, te llega un SMS o te llega un correo diciendo, oye, fulanito, tienes una multa. Entonces me viene un chico y me dice, que Mafre me ha multado. Y me da el dinero ahí, digo, a ver.
0: ¿Te dio el dinero?
1: Sí, en efectivo, además.
0: Para que
1: y
0: le
1: yo,
0: cobrases, hombre.
1: Y le digo, no, digo, Mafre no te multa. O sea, digo, mira, fulanito, no sé cómo se llamaba. Es que Mafre no te multa. Digo, lo que pasa es que te habrá llegado un aviso como que Mafre... Te avisa que tienes una multa, pero que no, nosotros no multamos, o sea, pero ¿qué somos nosotros para multar? Vale, pues yo creo, yo
0: Nacho,
1: veo
0: no.
1: Que el hombre, que él lo entiende, ¿vale?
0: Bien,
1: entonces
0: bien,
1: va.
0: Bien.
1: Y yo, vale, pues lo ha entendido, perfecto, genial. Yo sigo haciendo mis cosas, me llama su madre. Oye, una cosa, que no lo has cobrado a mi hijo y Mafre nos ha multado. Digo, vamos a ver, señora, yo ya diciendo, no puede ser, digo, me están vacilando aquí o tengo una cámara oculta o algo. Al día siguiente me vino
0: que
1: el chico.
0: Que era muy joven o algo,
1: no,
0: el chico.
1: No, pues la edad, mi madre, o sea, su madre tendría la edad de mi madre y el iluminado pues tendría mi edad.
0: Ostras.

0: Y yo ya no sabía cómo explicarme.
1: Que 18.
0: Ya.
1: Entonces, recién cumplió, no, que lo que tiene mi alumno, que a veces...
0: No. Y al día siguiente vino otra vez. Digo, mira, de verdad, Nahuel, explícaselo tú. O sea, yo en plan, yo ya no sé cómo explicarlo.
1: A su compañero, encárgate tú o le escupo.
0: Yo ya no sé cómo explicarlo. Y encima, aparte, luego tenía un jefe que era muy gracioso. Y un día me viene con un... O sea, es que yo, de verdad, nos pasaban cosas surrealistas. Me viene con una... No sé, le he dado por comprar cosas y de repente me viene con una pizarrita. Una pizarrita, te estás en plan, una pizarra individual, y nos da una a cada uno y le digo, vamos a ver, ¿qué hago yo con una pizarra? O sea, en plan, ¿para qué quiero una pizarra? Tía, pues no al nada, a los 3 minutos, 4 minutos de haberme dado la pizarra, me viene una chica sordomuda. Y digo, espérate, y saco mi pizarra, digo, no me lo puedo, luego no entendí la letra, pero dije,
1: de la chica, claro.
0: Y yo, estamos jodidos.
1: Todo eran trabas.
0: Pero era como... O sea, cosas que nos han pasado surrealistas, o yo qué sé, en plan mil cosas. Y teníamos la... encima, la buena, o sea, las cosas buenas que teníamos es que nuestro jefe dijo, no aguantéis ni media. O sea, si tenéis que mandar a la mierda, mandáis a la mierda.
1: Pues que tú
0: porque eres, el cliente a veces no tiene siempre la razón.
1: Bastante, tú has tenido bastante suerte con los trabajos en sí, cariño.
0: Sí.
1: Porque
0: verdad,
1: ya te digo, o sea, yo un cuadro. O sea, yo he tenido una jefa que se reía de todas, rollo físicamente. A que a una de mis compañeras le dijo, ¿te puedes peinar? Porque se había hecho una coleta. Era una chica que trabajaba en teleoperadora. No te ve nadie, cariño. O sea, da igual cómo vayas. No. Puedes peinarte. O tratándonos de feas o de gordas cuando ella, menudo cuadro eras, que el karma te llegó guapa. O sea, yeah. El karma te llegó, pero bien llegadito, guapa. Y también quiero hablar de... Es que da igual al trabajo que vaya. Es que es como un de esto. Las neveras. Wow, o sea, las neveras. Yo he estado, o sea, yo en el último
0: el
1: trabajo.
0: Tupper podrido.
1: El último trabajo que tuve de una oficina era una. O sea, yo nunca me ha dado tanto asco una nevera como esa nevera.
0: No, yo creo que yo nos ha pasado
1: me llegué a comprar, o sea, uno de esos. Las bolsitas estas como sí. Que es rollo refrigerador. Mm. Porque era como, es que no pienso meter mi puñetero tupper en esa nevera, qué puto asco.
0: Yo directamente no hubiera comido.
1: Y en eso me ha pasado. Varias veces. Y cuando estuve en ese trabajo, cambiamos de oficina. Y en la segunda oficina, obviamente, compraron una nevera nueva, todo era como más normal. Pero la que teníamos antes era por unos callejones de Palma, por el centro, tal. ¿Qué pasa? Que era un sitio como... Era una planta baja, sin ventanas, súper cerrado, tal. ¿Y qué había en la cocina siempre? Cucarachas.
0: ¡Oh! No me muero. O sea, y tú tenías
1: y yo tenía
0: la
1: que
0: valentía.
1: Trabajar
0: no,
1: y yo tenía
0: muero.
1: Que trabajar ahí y yo tenía que comer dentro de esa oficina, no en esa, yo tenía que trabajar
0: no
1: y estar ahí dentro. Era un ascazo insalubre, un ascazo. Menos mal que luego lo arreglaron, pero además el control de esa nevera era, o sea,
0: pero
1: yo
0: había
1: la abrí una vez. No. La abrí una vez. La cerré y yo no volví a abrir esa nevera. ¡Qué asco! ¡Qué asco! Me compraba los bricks de leche chiquitos.
0: Para no guardar.
1: Para no tener que guardar,
0: claro,
1: en la,
0: claro,
1: nevera.
0: ¡Qué puto asco!
1: Porque ese demás siempre me hacía dos cafés con leche.
0: Porque hablar con los compañeros no.
1: Hombre, se habló con los compañeros, que con los compañeros teníamos una de chister de madre mía, qué ascazo. Hombre, lo que no íbamos a hacer es que tampoco ganábamos una barbaridad. Íbamos... Así, porque nos
0: yo
1: hacían
0: me
1: llevar.
0: Mi nevera
1: nos
0: de,
1: hacían
0: de
1: llevar.
0: Polar Box.
1: Nos hacían llevar 24 empresas, cada empresa con sus dos redes sociales mínimo, y no, si te parece, por un sueldo bastante precario, y luego, si te parece, me preocuparé por limpiar la nevera. Venga ya, asquerosos, o sea, vaya guarradona. Lo pasaba fatal. Y eso es como, uff. Lo de coger comida ajena de la nevera cuando así que ha estado limpia, que eso también me ha pasado, que un día me puse en el IKEA con el brick de leche. ¿Quién me ha cogido? Porque además yo me compraba asturiana, yo ahora bebo vegetal, pero antes no, antes bebía de vaca y la compraba asturiana. Y era como, ¿quién me ha cogido de mi leche? Era como, venga ya. Eso me pasaba así, de tener que poner...
0: De
1: esto con tu nombre. Pues sí, con tu nombre. Que es como, por el amor de Dios, tú sabes tu tupper cuál es, tú sabes todo lo que es.
0: En nuestra oficina somos muchos, o sea, podemos ser unos, no sé, en la oficina de ahora, yo qué sé, 60, 70, no sé, aprox. Y tenemos dos neveras. Y bueno, de abajo no sé si hay más.
1: Bueno, yo tapers
0: pero,
1: no, ¿eh?
0: Pero es como,
1: ¿desaparecer cosas? Sí.
0: No, ha desaparecido nada nunca. O sea, la yo, verdad, sí. Trabajamos
1: y
0: con gente de
1: obviamente, gracias. Obviamente, es como, si la gente se pide cosas, ya está. Si tú lo pides, yo te lo daba. Además, yo tenía de todo en mi
0: ya, nevera. Ya, pero es como, no sé, o sea, ¿qué necesidad pues de
1: unos,
0: ladrona?
1: Pues unos, no unos marranotes y unos choricillos. Y también lo que he vivido mucho, que me hace como mucha gracia, que aún lo vivo, es lo de compartir todos un baño y que se trabaja por las mañanas en una oficina. O sea, oler la caca de todos tus compañeros.
0: Ay,
1: y
0: que todos,
1: y todos, tus y todos tus compañeros tengan que oler tu caca y que tú salgas de haber echado un ñordo que has dicho, ay, he comido hoy un plato de judías, salgas, que digas, uff.
0: Bueno, yo, uf, es que, yo sé que...
1: Porque
0: yo
1: tengo que ir, porque perfecto, o sea, te tiras 8 horas ahí.
0: Ya, yo, o sea, yo soy incapaz. Yo no, a día de hoy no he ido nunca al baño, a que no haya hecho pipí en mi oficina. O sea,
1: ¿no has hecho caca en la oficina?
0: Nunca.
1: ¿No has hecho
0: llevo caca tres en años, ¿eh? Nunca. Nunca. Antes, mira, me sale por la boca, te digo.
1: Bueno.
0: O sea, yo no puedo. O sea, yo, de verdad, o sea, es que no puedo. En plan, pero que no es que yo no quiera, es que no puedo. Es que mi o yo lo hago en mi baño o no lo hago
1: vale,
0: en ningún
1: pero
0: otro
1: eso
0: lado.
1: Porque tienes el culo vergonzoso.
0: Ah, pues era eso.
1: ¿No?
0: Para lo que quiero, sí.
1: Tienes el culillo.
0: Sí, o sea.
1: No cagas en cualquier lado.
0: No. Bueno, no. Y en plan en la oficina, o sea,
1: para
0: no puedo,
1: las personas,
0: me pondría muy nerviosa.
1: Y lo digo muy en serio, para las personas que no sean como Anto y que no tengan un culito vergonzoso. Siempre, mi recomendación...
0: ¿Cerillas?
1: No. Mi recomendación es que siempre se caga en el trabajo. Que os paguen por cagar. Se gasta el papel higiénico del trabajo. Se gasta la agüita del trabajo. Se gasta el jabón del trabajo.
0: Vale, y una cosa. Hombre. Y cerillas. O sea, si vais a cagar, pues cogéis unos cerillas de toda la vida. Termináis de cagar. Lo ponéis en el WC y ya no huele. Y ni ambientador, porque el olor de lavanda con tu olor a mierda, eso no, es pute. Putefacto,
1: caca,
0: no se puede.
1: No, caca
0: no
1: tropical. A mí me encanta.
0: ¿Qué tropical? Y nos vamos a ir ya porque al igual hay gente que está comiendo, no sé, su tupper de trabajo.
1: ¡Viva Rocío Jurado! Sí. ¡Adiós!
0: Caca tropical, qué asco. Es que tengo una cerda que hace lo mismo. Ay, de verdad. Joder, Evelyn.
1: Pero, Cari, caca tropical. O sea, es que además en el IKEA compraron un ambiental.

0: apuestas, y eso es un momento. Y lo mandaba a las cadenas de los cojones. Vale.
1: Bueno, fantástico, poteo, Alec.
0: Bueno, ¿y qué? ¿Cómo estás?
1: ¿Cómo estás?
0: Yo estupendo.
1: Es que el balear es mío, aprende.
0: Pero ahí al balear le da igual.
1: Bé,
0: no, em vaig a Madrid, va variar. 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
1: No, però...
0: Ah?
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0: 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Sí, podem... 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
0: Sí.
2: Hasta...
0: Ja sí, ja està, ja, ja vinga.
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0: Ah, mira, el últim és mi cumple. Se va admitir el dia de mi cumple, que és el 27 de junio.
2: Vale.
0: Venga, vale.
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0: No, podemos hacer un recap.
1: ¿Sabes?
0: Sí.
1: Un recap.
0: Sí.
2: Vale.
1: Està genial i seria molt guapo, però si gent que vos ha descobert de Ciumi...
2: Vale.
0: Podemos,
2: super.
0: Podemos.
2: Me parece pues, bien.
1: Todo lo que comenzamos ya está.
2: Sí.
1: Pues venga, vámonos, play.
2: Bueno, pues nada, esto lo voy a quitar, porque total, no vamos a hablar.
0: Este, si quieres, déjalo para la semana que viene. Pero...
2: He hablado de Rocío Jurado para que haya en la... un poquito, porque fue el 20 aniversario de su muerte y seguro que en Figui no lo habéis nombrado, ya lo he nombrado yo.
1: ¿De Rocío Jurado?
2: Sí.
1: Es que dime, ¿qué me quedo yo hasta aquí en escuela de visión de política? Es información de política. Esta semana, esta semana, debiste poder tener un son repiña. Lo vamos a petar, lo vamos a petar.
0: Ya lo he visto yo. Què és això?
1: No, de mare, era molt trist. Bé, 3, 2, 3.
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2: Montse, és el millor.
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2: Madre mía, David, déjame, suéltame el brazo.
0: ¿Quién es David?
2: Nada, que me envían a hacer campañas, pero me lo envió ayer. Es como, mira, cariño, me lo dijiste ayer, tuvimos la reunión ayer.
0: Vale, yo mantengo de spam. Vale.
2: Hawkeye. Lo intentaremos.
0: Te toca a ti, bienvenidos.
2: Sí.
0: Vale. Vale, súper.
2: No, a ver, más que nada que no se escuche bien, lo que pasa es que nos cuesta no hacer ayuda. Son horribles.
0: Pobre que ha bajado. No pasa nada. Ya subiremos.
2: ¿El Mallorca?
0: Sí, ha bajado.
2: Sí, me lo dijo...
0: Vicente.
2: O su madre, no sé.
0: Pues la vida, tío. Torres más altas han caído.
2: Bienvenidos y bienvenidas una semana más a...
0: Mamá, tú no escuches.
2: ¿Cómo estamos, Anto, mi reina?
0: Estamos muy bien, estamos contentas, estamos felices, junio... ¿No? ¿Tú estás bien?
2: Yo estoy muy feliz.
0: Yo también.
2: Es que me pone de buen humor, el buen tiempo, tal, ya he empezado ya la playita, no se nota, porque...
0: Yo algo, pero poco.
2: Es que a mí me tarda un montón, yo soy blanquísima, no pasa nada, pero me encanta ir a la playa, me encanta,
0: o sea,
2: me flipa.
0: Yo estoy bien, estamos bien.
2: Este clima a mí me sienta bien, tengo más ganas, hay más luz, salgo hasta más tarde, todo bien, ya... Yes. Lo malo es que los niños están... Los niños, yo ya hablo de mis alumnos como si fueran niños, pero niños
0: eso
2: no son.
0: Decir, es que niños no
2: tienen
0: son.
2: De 18 a 25 años, pero yo lo llamo...
0: Que tienen verás, o sea...
2: Sí, pero, está, y, pero están con las hormonas efervescentes, están ahí... Wow, wow, wow, wow, wow, y con el calor como que se prenden más y eso, están descontrolados, perdidos... Bueno, son un poco destroy, pero no pasa nada.
0: Ya
2: mismo
0: los pierdes de vista,
2: porque,
0: no da igual.
2: Sí. A principios de agosto.
0: Es que todo se resume en eso, ¿os habéis dado cuenta? O sea,
2: pero bueno, me queda un mes y medio bueno de...
0: Ya sé,
2: dar, pero ya los llevo así, ya sé cómo llevarlos, ya cuando me contestan según qué, ya les vacilo, tal, es otro rollo. Me gusta, es que
0: bien.
2: Ya está, hasta me caen bien, ¿no? Mira, lo que ha cambiado la cosa.
0: Ponte el primero.
2: No, el primero. O sea, yo me acuerdo la primera llamada que hice, es que no sé si fue, hice la primera semana de clase y me acuerdo una llamada que tuve y no sé si fue con, o fue con Andrea o fue con mi hermana del rollo. Es que ni de coña aguanto más de 2 meses, es que yo creo que no voy a poder llevar esto, es que tal. pues he podido.
0: Y ha repetido.
2: Pues he podido.
0: Y ha repetido.
2: Y no
0: ha
2: es que les haya hecho comercio, es que ahora les estoy haciendo almacén. Vámonos, que me gusta menos, ¿sabes? Que es como que más
0: claro,
2: aburrido.
0: Ahí al igual habrá cosas de logística.
2: Y paleta tras paleta, claro, y los tipos de almacén. Un aburrimiento, pero bueno, ahí estamos. El LIFO, el FIFO. Mira, yo eso no lo tocaba desde el grado medio, pero aquí estamos, gente. Ya no pasa nada.
0: El mundo pelota ahí, perfecto.
2: Yo haciendo almacén de esta guisa. Bueno, chicos.
0: Pero se tiene que parecer mucha logística, ¿no? El almacén.
2: Es tal cual. Es como mega básico. Es como...
0: Es guay. Bueno, yo creo que siempre
2: está
0: vamos a aprender de todo. Está bien. Bueno, hoy venimos a hablar de algo que Celia y yo también nos parecemos. Una, al igual, un poco más intensa en ese mundillo. Y la otra, que soy yo, dentro de lo que cabe, lo hace todo. Por si acaso, porque, chica, pues mala suerte no queremos.
2: Yo voy de cara, yo digo, soy bruja y te lo digo.
0: No, yo ella, bruja ella, que no soy, es que mi vida, o sea, ojalá.
2: Ella hace
0: yo
2: cosas
0: hago
2: de,
0: todo.
2: Ella hace rituales de bruja, sí. Pero sí. Dice que no.
0: No, rituales de bruja, escúchame, a ver, yo no he hecho ningún amarre, mi novio está conmigo porque quiere.
2: Pero eso es de, a ver,
0: te digo,
2: bueno, vamos a empezar.
0: Es que yo siempre
2: no,
0: que la
2: vamos
0: tontería...
2: a empezar, vamos a empezar por el principio, esto no va así. Las brujas no hacemos amarres, están las brujas buenas y las brujas malas, están las brujas negras y las brujas blancas y las brujas grises. Las brujas blancas solo piden cosas buenas.
0: Yo.
2: Las brujas negras piden cosas solo para su desto personal. Además,
0: ay,
2: en plan,
0: yo, ¿no?
2: y si tienen que pedir algo malo, van a pedirlo
0: no,
2: y no van
0: pido,
2: a tener
0: no
2: ningún
0: pido,
2: problema.
0: No lo pido, no pido porque digo, me viene de vuelta, no quiero.
2: Y la gris es como van a pedir cosas para ellas y cosas para otra gente, pero siempre intentando que sea algo bueno y positivo. Por ejemplo,
0: yo, por ejemplo,
2: pienso que una persona a mí me está haciendo daño, o sea, que me hace mal en mi vida, que no me apetece que esté más en mi vida. Yo no tengo que desear que le pase algo mal a esa persona. No, yo lo que deseo es como que le pase algo tan bueno, que se tenga que ir a otro país muy lejos y que gane mucho dinero y que sea muy feliz. Y que sea tan feliz que no vuelva nunca más y yo no tenga que verle. A eso es lo que hay que desear. Los amarres no se hacen. Yo sé hacer un amarre. Sé hacer un amarre. No me escondo, sé hacerlos. ¿Los he hecho alguno en mi vida? Ni uno. Porque eso no se hace. No se hace. Además, ya lo dijo Dumbledore. Todo el mundo tiene luz y oscuridad dentro y nosotros elegimos qué hacemos.
0: ¿Ves?
2: O
0: yo,
2: qué
0: yo,
2: usamos.
0: Yo, en plan, yo algo, soy al igual algo más básico. Es decir, ¿qué llega a San Juan? Pues yo tengo que ir a mi hoguera y poner los papelitos.
2: Claro.
0: Ahora, escúchame, eso siempre es algo que es que en plan, ChatGPT te dice una cosa, Google te dice otra. Es decir, tú en San Juan, ¿qué haces? ¿Escribes lo que tú quieres o escribes los malos deseos? Porque yo malos deseos no quiero escribir, no vaya a ser que luego me vengan. Entonces, siempre me cago, digo, ¿qué es? ¿Qué estoy escribiendo en este papel? Porque yo al igual estoy escribiendo, yo qué sé, que me vaya la vida bien y eso lo estoy quemando y eso considera que es malo y la vida me va a ir mal, ¿o cómo es eso? O sea, yo escribes lo bueno, ¿no? En el papelito de la hoguera de San Juan. Escribes la que tú quieres que te pase y te tiene que pasar.
2: Hombre, yo pido,
0: ¿tú lo haces así?
2: Yo pido deseos.
0: Claro, yo también. Pues eso, porque dicen, vamos a quemar los malos.
2: Los malos de estos también.
0: Pues no, yo no quemo nada de eso. Porque es que digo, es que esto me viene de vuelta o lo que sea.
2: Es que nosotros hacemos dos papeles. Bueno, nosotros montamos un cirio. Nos juntamos todo nuestro grupo. Ahí con este y con Bori y todo esto. Nos vamos a la playa con las guitarritas en plan, nos vamos de...
0: Como los cinquillos,
2: sí,
0: igual.
2: Sí, tal cual, ¿vale? Y nos llevamos todo, nos llevamos las velas, nos llevamos
0: sí,
2: esas cosas que enciendes y vuelan.
0: Los
2: farolillos.
0: Los farolillos.
2: Llevamos farolillos, nos lo llevamos todo. Y hacemos como llevamos también un cuenco.
0: Bueno, vuelan.
2: Y las
0: escúchame.
2: Y vuelan, ¿sí? Volaron.
0: ¿Sí?
2: No, no, fueron perfectos.
0: Perfecto, pues yo lo hice el año pasado.
2: ¿La liaste?
0: No, yo no.
2: Ah.
0: O sea, obviamente yo no. Yo lo hice, fui a casa de mi amiga Andrea y vivía, o sea, en plan, tía, un segundo piso. Eso solo tenía que ir para arriba. Es que
2: claro.
0: En plan, nosotros... Lo pusimos todo, bueno, pues de repente se va para abajo, cae encima de un coche,
2: no.
0: Bueno, se lía parda, empiezan a decirnos de todo. Yo obviamente escondida porque yo no había encendido ni ese farolillo. Dije, a mí no me va a caer una bronca por algo que yo no he hecho.
2: Es que,
0: yo me escondía
2: claro,
0: así, cual ratona,
2: fuerte, ¿eh?
0: Y me pasó eso. Pero bueno, eso no era para un San Juan, era para el cumple de Andrea, que era 10 de julio.
2: Lo
0: por
2: nuestro
0: ahí.
2: Era súper místico, de hecho.
0: O era invierno.
2: Y quemamos como lo malo, lo que tal, no sé qué. Sé que
0: sí.
2: Lo quemamos en el cuenco y los deseos...
0: Sí.
2: Los metemos dentro del farolillo.
0: Ay, yo los he
2: quemado,
0: los deseos.
2: Y también se queman, pero ya en el cielo.
0: Bueno, es que a mí se me ha cumplido.
2: Todo
0: tengo
2: para
0: que
2: arriba.
0: Decir.
2: Pero la cosa es ir con la mentalidad de que eso te va a ir bien.
0: Ah, no, yo también, ¿eh? Yo confío 100%. O sea, yo no lo hago rollo.
2: Luego, el proceso, al final, la cosa es que tú, mientras estés haciendo eso, tú pienses que te va a ir bien, que tú pienses que eso te va a funcionar.
0: No, 100%.
2: Y que tú atraigas buenas energías. El año eso pasado, es lo importante. Lo que pasa es que luego te viene hostia y hostia y hostia y hostia, dices, a carayo, ¿sabes?
0: A ver, ¿en qué momento? No, yo el año pasado hubo algo en el sol o algo en la luna, yo sé que fue eso. Y, en plan, y decía que no era Mercurio retrógrado, era una cosa, en plan, era algo sí, bueno, sí. Era algo bueno y era en plan, ya me salió por TikTok. Y fue súper gracioso porque me salí como dos veces en plan, oh, bueno, mañana, ya, en plan 50.000 TikTokers diciéndome que yo tenía que poner
2: sí,
0: en
2: sí,
0: un
2: sí,
0: papel.
2: Sí, me suena.
0: Digo,
2: sí,
0: mira,
2: sí, sí.
0: Eran las 2 de la mañana. Digo, me levanto, o sea, literal, las putas 2 de la mañana, yo al día siguiente me tenía que ir a trabajar, pero digo, mira, es que yo necesito
2: es que
0: resurgir.
2: Si no voy a estar ahí,
0: y yo necesito resurgir. Y dije, ¿sabes qué? Cogí yo un papel. Y era como, bueno, yo quiero, o sea, era mi carta de los Reyes Magos, literal. Yo ahí estaba escribiendo mi carta de los Reyes Magos. Y tengo que decir, yo creo que, porque dijeron, y al año, o sea, en plan, tú escondes ese papel muy bien, ese no se quemaba, ese no se hacía nada, se escondía. Yo lo voy a, no lo voy a sacar ahora, pero no ha pasado el año, yo no quiero sacarlo todavía. Pero en agosto, creo que fue en agosto, sí, eso fue en agosto, lo sacaré. Y literal, que se me ha cumplido. Todo lo importante se me ha cumplido. Entonces estoy feliz. Entonces yo digo, mira, este año se me ha cumplido muchas cosas. O sea, estoy feliz. Porque, y te voy a decir una cosa, me voy a poner romántica, que eso es raro. Yo...
2: ¿Pusiste que querías conocer al amor de tu vida?
0: No,
2: o algo así.
0: No, pues al igual no puse quiero conocer al amor de mi vida, pero...
2: Quiero conocer a alguien decente, por favor.
0: No, pero tengo la relación que siempre he querido tener y la tengo ahora. Entonces digo, hostia, pues estoy feliz por eso. Digo, mira, por lo menos tengo la relación que siempre, o sea, que sí, que siempre piensas tener y luego te vienen pues 4 papanatas
2: eso,
0: que tú tienes.
2: Eso
0: y
2: es
0: tal,
2: muy
0: y eso
2: muy
0: es bonito,
2: tía.
0: Y eso es bonito. Y dices, joder, pues yo ahora mismo iba conduciendo para acá y iba conduciendo, escuchando música tal, y digo, hay que ver, pues joder, pues sí, pues tengo la relación que siempre he querido tener. Fíjate, pues menuda suerte.
2: Pues eso es muy bonito. Yo siempre pido estabilidad económica. Es que es una cosa... Mi deseo recurrente.
0: No pido.
2: Las 11:11. Estabilidad económica. Estabilidad económica.
0: Yo no pido deseos, yo hago capturas. Pero pido deseos,
2: no,
0: digo,
2: pero eso es para las 11:11.
0: Y
2: si
0: las
2: te,
0: 23
2: si
0: y 23
2: la, si te la encuentras, es como, vale, la energía está ahí, pide deseo. Y yo siempre pido el mismo, estabilidad económica. No llega, pero ahí está, yo lo pido. Todo siempre. Estrella fugaz, estabilidad económica. Y no llega, me cago en la leche, me tiene que hacer yo la limpieza a mí misma. Yo soy muy de hacer limpiezas de
0: eso,
2: energías.
0: Eso, justo el otro día, ya, bueno, no sé qué puse por el grupo, pues en plan, el día se me puso malita. Llevaba yo como una racha, estaba ahí tal.
2: No,
0: y
2: muchas
0: repente...
2: cositas.
0: Sí, mi vida bien...
2: Sí,
0: pero cositas así.
2: Pero, ostras, pero como una detrás de otra.
0: Ya, no lo entendía, yo digo,
2: además,
0: alguien me
2: cosas
0: está haciendo
2: que tampoco
0: algo mal.
2: Tenías tú como mucho ni el control de nada.
0: No,
2: o sea, que ella no estaba haciendo nada para que eso pasara.
0: No.
2: Pero le pasaba mierdas todo el rato, que yo le dije, ¿necesitas una limpia? Ya, o sea, por privado. Dije, pues, ya está, hasta aquí, vas, necesitas una limpia, mi amor.
0: Y yo te llamé,
2: o sea,
0: y te dije, pues al igual escúchame, si necesito un palito santo, una vela blumen.
2: Y yo tengo una, tenemos un amigo, que es Kiko, es que lo voy a decir, es que me da igual, Kiko, que también necesita su limpieza.
0: Claro,
2: su limpieza.
0: Y me llamó y me dijo, oye, el jueves vamos a hacer, y digo, llaman dos personas que me dicen lo de la limpieza, estaré tan mal. O sea, en plan, yo no consigo, yo estoy en una época muy buena de mi vida.
2: A Kiko se lo metí yo en el tarro. En plan,
0: ya,
2: hay que hacerte una limpieza en la casa y a ti, a todo. O sea, le dije, tú limpia la casa literal, porque tú antes de hacer una limpieza energética tienes que hacer una limpieza literal, de señora. O sea, limpiar el polvo, tal, para
0: y
2: quitar...
0: Y a mí estas cosas nunca me han gustado, porque la mala energía,
2: la mala energía
0: o sea,
2: se limpia literalmente limpia. Y luego ya se para el palito santo y todo,
0: claro,
2: el rollo.
0: O sea, y a mí estas cosas nunca me han gustado, a mí esto de... No me han gustado, pero tengo que decir que mi abuela, yo no sé si te lo he dicho alguna vez,
2: sí, no,
0: mi todo. Abuela de parte de padre,
2: sí, que era,
0: claro,
2: que era,
0: bruja.
2: Era bruja,
0: literal, o sea,
2: era bruja mala,
0: bueno, no mala, no, tía.
2: No era mala,
0: no, tía, mala,
2: no era chunga,
0: a ver, malísima, no. No era mala, o sea, no era mala, malísima,
2: No, me refiero a, no era que hacía cosas...
0: Bueno, hacía viajes astrales, pero esto ya... Pero no hacía... O sea, no...
2: Ah, pero no era... No pedía cosas malas.
0: No, yo creo que no. No, eso no, no lo sé. Pues o sea, bueno, pues no sé pues qué decirte, tampoco lo sé.
2: La mía sí. También yo tenía una abuela... Yo sí que lo puedo curaba. Decir y me da igual. Yo tenía una abuela que era abuela buena y la otra que lo siento mucho, no. Pero conmigo fue una penca y con mi padre también y con mi familia no nos hizo ni puñetero caso. Y esa... Esa a mí me fastidia porque yo siempre digo que soy bruja. Aquí creo que en esta temporada creo que no lo había dicho mucho. Vamos a repetirlo. Y parte de los poderes, yo creo, ya me jode, son de esta señora, pero lo son porque esta era, vamos, bruja bueno, tenía bien de poder la tía, bien de poder.
0: ¿Y curaba?
2: No lo usaba demasiado bien, pero tenía.
0: Bueno, pues lo que te digo, yo no lo sé si lo usaba mi abuela bien o no. Solo sé que mi abuela pues ya está en el cielo y cada vez que hablamos de ellas y hablamos así un poco mal, pasa algo. Entonces, no se habla mal. No se habla mal.
2: ¿Vale? Eso es lo
0: que y curaba con unas
2: preocupes
0: piedras.
2: Porque mañana te curaba, voy a hacer la limpieza.
0: Curaba los dolores de cabeza, esas cosas con piedras. Mira, eso sí, eso era muy
2: bueno. Bueno, eso era bueno.
0: Sí, eso era bueno. A ver.
2: Eso es bueno. A mí me gusta mucho. Yo hago muchas limpiezas y las hago mucho en mi casa, a mí misma. Yo tengo palo santo, tengo salvia. O sea, de esto de fregar, limpio, friego y después hago otra fregada que le pones agua... haces tres cruces con sal y le pones laurel y canela. Ahí,
0: ya, pero
2: a quitar
0: vente a mi
2: energía.
0: Habitación.
2: Fuera. ¿Eh?
0: Vente a mi casa también. Es que mi madre una detrás de otra también. Tú vente a mi casa.
2: Pues vente a mi casa. Voy a tener que hacer...
0: pero o sea, escúchame, mi casa está al lado de casa de Kiko. Escúchame, vete a la de Kiko, haz la limpieza, vente a mi casa y yo te...
2: El mismo día no os lo voy a hacer a todos porque me voy a quedar yo sin...
0: Mi madre se va a volver a caer. Mi madre se va a volver a caer.
2: Pero déjame una semana que yo medite, esté tranquila, respire, me haga limpiezas a mí, que voy a tener que absorber las malas energías. Tengo que absorber las malas energías de la casa de Kiko y tuya mañana.
0: Arriba y abajo, ¿eh? Mi casa arriba y abajo. No, hombre, siempre no. Escúchame. Que te doy yo.
2: Y el aro también. Te lo chupo un poquito, cariño.
0: No, productitos.
2: Te limpio la mala energía.
0: Productitos, luego yo te doy.
2: Pues mira, necesitamos. Yo le hice una lista a Kiko. Primero me dice Kiko. ¿Qué vamos a necesitar? Le hice una lista. Que le hice
0: pues,
2: lista.
0: Pues di la lista a ver qué necesita la gente.
2: Venga,
0: claro,
2: chicos.
0: A mí me interesa, a ver.
2: Bueno, lo primero de todo, necesitamos velas blancas. O sea, es súper importante. Pero las velas blancas yo recomiendo que sean velas de pequeñitas. No. Las de Bloomy son maravillosas, pero no las podemos quemar enteras de una vez.
0: No, obviamente. Claro, las velas de té.
2: Lo importante
0: en Bloomy también vendemos.
2: Es que, bueno, pues os las compréis en Bloomy, pero tienen que ser velas blancas de té porque se tienen que consumir. Sí. Porque no puedes parar una vela.
0: Yo tengo.
2: La tienes que dejar todo el rato encendida.
0: Venga.
2: Las ventanas, todas abiertas.
0: Venga,
2: eso es súper importante. Y haber limpiado la casa, literalmente. Eso es lo básico.
0: Perfecto, mi casa está limpia.
2: Lo básico para empezar. Mira, es que tengo las fotos
0: venga,
2: y todo.
0: ¿Qué más cosas?
2: Necesitamos... Laurel.
0: Ah, no sé si tengo, pero bueno,
2: yo
0: si no
2: tengo,
0: te compro.
2: Yo tengo laurel,
0: bueno,
2: tengo un montón.
0: Laurel, bueno,
2: laurel sal,
0: tengo.
2: Canela, velas
0: tengo.
2: Blancas de té, palo santo, salvia o hierbas rituales que
0: pues
2: también pueden ser, puede ser
0: ¿no?
2: Lavanda.
0: Uf,
2: sí.
0: Odio la lavanda.
2: La lavanda, pero salvia blanca también nos sirve.
0: Perfecto.
2: Y huele muy bien. Y luego necesitaremos, obviamente, cerillas, porque nunca se puede encender...
0: Cerillas Bloomy.
2: También.
0: ¿No te di?
2: ¿No?
0: Te
2: a mí no me diste que te dije... Dame,
0: dame.
2: Porque no se puede encender nunca con el gas del mechero, porque eso, eso no es puro.
0: Eso
2: o sea,
0: es
2: tiene
0: tóxico.
2: Que ser
0: Nena.
2: Puro. Y también le dije buenos pensamientos y le dije, vale, vamos a necesitar huevos,
0: ¿vale?
2: Huevos de gallina y vasos con agua. Para
0: vale.
2: Haceros la limpieza del huevo. Es que os voy a hacer
0: lo digo por si tengo que lavarme el pelo, ¿no? ¿Me vas a tirar
2: no,
0: huevo
2: solo
0: en
2: te
0: la
2: voy a,
0: esta?
2: No.
0: Vale.
2: No. No es una broma en plan, ajá. No. O sea, esto no va a
0: salir.
2: Sí, lo sé. No. Yo me lo voy a tomar. Yo soy una persona, me lo tomo muy en serio.
0: Vale.
2: Muy en
0: pues
2: serio.
0: La semana que viene a mi casa. Porque digo, es que mi madre... No, os juro, el otro día mi madre, tengo que decir, que vino en plan... Salió con su pareja, con mis tíos, a las 3 de la mañana nos despierta, a mí y a mi novio. Claro, había llegado como yo llegué hace 5 años, ¿sabes? Igual. Y encima me dice, bueno, se iba cayendo, tía. O sea, en plan, nunca bebe, nunca tal, nunca
2: ay,
0: sale.
2: ¡Ay, de piojilla!
0: Claro,
2: ¡qué divertida!
0: Súper divertida. No, encima se partía y empezaba, ¡ah! Se partía. Y yo,
2: fantasía.
0: Seria, súper seria. Diciendo,
2: las madres borrachas son tan divertidas.
0: Y yo, súper enfadada, en plan, acuéstate. Ya, te acuestas ya. Y me dice, Yo por lo menos no he vomitado en un sombrero. Y dije, pues toda la razón.
2: ¿Y qué le tienes que decir?
0: Lo que me preocupaba es que se iba cayendo, en plan, tiene unas piernas tan finitas, digo, se me cae. Y si mi madre se me
2: ¿No
0: cae...
2: ¿No le diste no... agua antes de irse a dormir?
0: Sí. Mi madre se cae, mi madre no se cae, en broma. Mi madre mínimo se rompe el dedo meñique del pie y la tiene que operar.
2: No, pero tengo que hacer, aparte de a ti, es a ella también, hay que hacerle una a ella.
0: Sí, sí.
2: Sí, sí, yo ya te digo que luego, después de eso, me tendré que ir a hacer una yo a alguien que sepa más que yo. Perfecto. Como para
0: recuperar energía.
2: Para recuperar energía. Claro. Porque claro. Yo ahora estoy en un momento que estoy muy bien.
0: Puedo ir mejor, mejor.
2: Estoy muy bien del... No estoy teniendo mala suerte, la verdad. No. Tampoco es que esté bollante de buena suerte, pero yo mala suerte no estoy teniendo.
0: Yo
2: estoy
0: bien, cositas,
2: estoy bien, estoy bien. Estable. Ahora mismo justo no me están pasando. No.
0: Mira,
2: obviamente me voy a tener que estresar en un mes y poco porque tendré que buscar curro. Que, por cierto...
0: Open to work.
2: Estoy aquí en una tele de Mallorca, ¿vale? Aparte de Spotify, ¿no? Soy Celia Martín. Puedo hacer de presentadora, redes sociales, pero lo que me interesa más es de profesora. Muchas gracias.
0: Ahí parece la típica presentación de la Isla de las Tentaciones. Escúchame,
2: bueno, sería mucho más divertida.
0: Tú dices, no tengo mala suerte, pero son unas cositas. Fíjate, o sea, yo estoy obsesionada, o sea, yo tengo obsesión, o sea, sí, estoy obsesionada con cosas que me dan buena suerte y cosas que me dan mala suerte. Y a partir de ahí, las cojo o no las cojo. Mira, esta pulsera que tú me dices, esta pulsera es una pulsera, pues...
2: Es nada, dos hilos.
0: Es en plan dos hilos. Pues yo desde que llevo esa pulsera, como la vida me va mejor. Me va mejor. O sea, hace 4 meses o así que tengo la pulsera.
2: Yo puedo entenderlo.
0: Vale, entonces me la dejo. Mi pulsera Pandora me da mala suerte. O sea, yo ya me obsesioné. O sea, de...
2: Que te daba mal...
0: Que me daba el fario, tío. Y es que me han regalado 2 pulseras Pandora. Basta ya. O sea, yo ya le he dicho a mi novio, no me regales ninguna pulsera Pandora nunca.
2: No la voy a llevar. Yo lo entiendo. O sea, tengo que llevar este anillo, lo tengo que llevar. Y yo me lo quito... Para pegar, o sea, cuando voy al Fitbox, ¿vale? Me tengo que quitar el anillo, obviamente, para no romperme el dedo, básicamente.
0: Pero puedes pegar.
2: ¿Eh?
0: Pero puedes pegar.
2: Sí, pero no, o sea, me puedo romper el dedo. Sí, uh-huh. Sí, me pongo a pegar con esto. Y me lo tengo que quitar. Y lo dejo siempre. O sea, o me lo dejo en el bolsillo, o lo meto en la cartera, pero yo me lo llevo al gimnasio. O sea, no puedo ir... O sea, yo si voy sin él... Es como, ya me puedo morir, me pueden atropellar, me puede pasar algo. Es como, siento que mi abuela me protege y además era de mi abuela, es como, lo tengo que llevar puesto. Pero me protege mi abuela. Es como.
0: Dicho, mi abuela, yo tengo los pendientes, digo, como los pierda, mi madre me mata.
2: Pues eso.
0: Pero es bueno, como... yo los llevo porque, en plan, son de mi abuela porque me gustan. No sé si me traen buena suerte o no buena suerte porque llevo un mes con ellos, ¿eh? O sea, en plan. Pero esta pulsera, la Pandora no la puedo llevar. Yo soy la típica de. Creo en toda la buena suerte y toda la mala suerte. O sea, el bolso en el suelo. Se va el dinero. ¿Tengo dinero? No, pero es que podría ser peor. O sea, es que de verdad podría ser peor, digo. Porque digo, el otro día...
2: Podría ser peor, como yo, que sí que lo dejo en el suelo y mira lo que me pasa.
0: No, pues el bolso en el suelo nunca.
2: Ya,
0: o sea,
2: porque
0: yo,
2: se va el dinero. A mí
0: es que se va el dinero, no, no puedo. Mira, mi bolso...
2: Mi hermana siempre me lo dice.
0: Ay, espera que se me ha ido. Bueno, da igual. Tengo un collar por ahí. Luego, pasar por dentro de una escalera, o sea, no... O sea, en plan, por una escalera, no. Es que doy la vuelta. A mí me supone eso algo, me supone mucho trabajo dar la vuelta. La doy.
2: No.
0: Yo no voy a pasar por debajo de una escalera. Al igual no pasa nada, al igual mi vida sigue igual. O no.
2: ¿Y por debajo de un andamio?
0: A veces no me queda otra. Pero no le tengo tanto respeto como una escalera. O sea,
2: yo
0: dejar las tijeras
2: llegado,
0: así.
2: He llegado a pasar por debajo de un andamio así.
0: ¿Ver un gato negro? Besos. 3 besos. Ya está.
2: O se los doy. Directamente.
0: ¿Qué más cosas traen malas? ¿Que viertes sal? Pues coges más un
2: puñadito
0: de sal
2: y para atrás.
0: Pa.
2: Sal detrás de la puerta también.
0: Sal detrás de la puerta.
2: También va bien, buenas energías.
0: Sal detrás
2: bien.
0: De la puerta.
2: Sí, poner así sal detrás de la
0: y
2: puerta.
0: Y luego hace la puerta. Porque se mete la sal dentro del resto.
2: Luego lo barres, cariño.
0: Pero ¿cuánto tiempo tiene que estar la sal?
2: Acabas de hacer la limpieza y barres, porque tienes que barrer y luego tienes que fregar otra vez.
0: Me veo la puerta haciendo. Y es la puta sal detrás, debajo de la puerta, ¿sabes?
2: Pero ¿quieres que se vayan las malas energías?
0: Sí, claro que quiero. No, a mí la puerta me la pela. Y el ruido me la pela también.
2: Pues
0: como si tengo que dejar la puerta abierta.
2: No pasa nada.
0: ¿Qué más cositas traen buena suerte? Es que ya estoy como.
2: Es que yo hago como, muchas cosas. O yo qué sé, claro, es que yo ya me meto en unos jardines que yo sé que no todo el mundo se mete en estos jardines y no tal. Yo hace años que yo estoy coqueteando y echo un poquito las cartitas del tarot.
0: ¡Ay, qué miedo!
2: Tal.
0: No, qué miedo, qué miedo.
2: A mí me gusta. Ahora, también te digo, yo no rijo mi vida ni porque me salga una cosa voy a hacer eso sí o sí.
0: Yo siempre he pensado que yo voy a una señora de esas y a mí me dice que me van a quedar 2 días. Entonces, yo es como destino final. Yo ya pensaré que en cualquier momento me muero y que mi destino está escrito y ya está. Y no voy nunca a una... Y tengo amigas que han ido y yo diciendo... Porque bueno, tú le puedes decir, no me digas las cosas malas, pero claro, yo ya veré la cara de esa señora y si le sale, imagínate, que le sale degollado, ¿sabes?
2: El destino, digo, me mato. Igualmente, el destino no está escrito. O sea, lo que te sale en las cartas...
0: Ay, no, yo sí pienso que está escrito.
2: No está escrito, me refiero. O sea, lo que te sale en las cartas no es lo que va a pasar sí o sí. Es lo que va a pasar si tú no cambias de actitud ante esa situación. Si tú quieres que pase lo que te sale en las cartas y no has pedido sobre el trabajo y lo que te sale en las cartas te gusta, tú sigue en esa dirección, porque es lo que te va a ir bien. Si ves que lo que te sale es una puñetísima mierda, pues te vas para otra dirección.
0: Pero es que yo
2: crecido... cuando empecé a salir con cierta personita, me eché las cartas, ¿vale? Me hice la tirada del amor y me eché las cartitas y te dice qué piensa de ti, qué siente por ti, no sé qué. Y yo me puse y me lo miré. ¿Y qué me salió? Me salió todo mal. Me salió la torre, que es lo peor que te puede salir. Me salieron cosas horribles.
0: Ay,
2: ¿y
0: no,
2: yo qué
0: no,
2: hice?
0: No.
2: Estar 3 años con ese señor. Si es que al final... Bueno, sí, yo me eché las cartas, las leí y dije, sí, pues tendré
0: todo mal.
2: Todo mal, pa'lante, y me tiré a la piscina, porque a mí me da igual, me la pela.
0: No, es que tú dices, puedes cambiar. Mira, yo he crecido con destino final, la primera, la segunda,
2: hombre,
0: la tercera. Y yo pienso que tú, porque mucho cambies, es que me dan, que no, que de verdad, o sea, por mucho que tú cambies, en algún momento, ¡pam! No, y también te digo, o sea, a mí me dicen hace 4 meses que yo estaría así actualmente, en plan, y le digo a la señora, devuélveme el dinero ya, esa matima. O sea, en plan, pienso, o sea, ha sido todo un poco tan surrealista que yo, o sea, en estos 4 meses, yo he estado con una persona que jamás creí estar, que yo cada vez que lo pienso digo, mira, a mí me dicen esto hace 4 meses, 5 meses, lo que sea, y digo, esta señora me ha timado. Y que iba yo a terminar con tal, que iba a...
2: Y mira,
0: o sea, yo hubiera pensado que esa señora me ha timado.
2: Te hubiese dicho, va a aparecer un hombre en tu vida que lleva mucho asomado a la ventana. ¿Sabes? Es como... Porque te miraba mazo Insta, ¿no? O sea, en plan, te seguía en Insta y eso.
0: Sí, sí.
2: Por eso.
0: Seguimos.
2: Es como... Bueno, una cosa de la que yo creo... Bueno, hoy va a ser un poco magufo esto, ¿vale? O sea, ya os lo digo. Un poquito de los que creen en fantasmas, tal. O sea, es como un poco... Te puedes creer tú las cosas o no. Pero una cosa que yo creo... Llamadme loca, me la pela, ¿vale? Me la pela. La semana pasada...
0: Espera, vamos a empezar con fantasmas.
2: Lo que yo creo... No. Pero es como, es eso, son cosas que no cree muy poca gente o que natal.
0: No,
2: pero
0: yo creo que
2: lo que creo, sí, y creo cuenta. Real, son un poco en que hay distintas líneas temporales.
0: Menos mal,
2: ¿vale?
0: Que nos quedan 3 minutos.
2: Me da igual. Que hay distintas líneas temporales. ¿Qué pasa? Que yo el otro día estuve con Bori y con Esti. Yo con Bori y Esti tuve un accidente de coche con una tarada muy heavy. Y nosotras nos pusimos a hablar las tres y a las tres nos ha pasado lo mismo. Que teníamos la sensación de que...
0: ¿Ibais a tener ese accidente?
2: No. Ah. Bueno, aparte de que íbamos a tener ese accidente y lo tuvimos antes de tenerlo. Aparte, como que hay una parte... Hay una Celia, una Bori y una Esti que ese día caput.
0: O sea, que estáis muertas.
2: En otra vida estamos muertas. Y en esta estamos vivas y estamos así, aprovechando la vida a tope.
0: ¿Sabes a qué me recuerda eso?
2: Ese tipo de persona, lo siento.
0: ¿Sabes a qué me recuerda eso? A cuando decían que Selena Gómez la habían matado y que la habían clonado.
2: Sí, pues es un poco eso. Por eso no digo según qué. Pero bueno, en otra línea temporal... Y Elena siguen juntos y tienen un hijo, como las fotos esas de IA que empezaron
0: dijo
2: a sacar,
0: sí,
2: como
0: sí,
2: si tuviesen
0: sí,
2: hijos.
0: Obsesionada la peña, tío. No.
2: Bueno,
0: no.
2: Me encanta, me encanta hablar de brujería magufadas. Como nos quedan dos, o sea, nos queda este programa y dos más, es como...
0: Yo ya estoy como...
3: Pero está guay, o sea, en plan...
0: Voy a soltar lo que me salga del higo.
3: Pero que muy bien, pero cuando nos hemos reprimido aquí, o sea, digo, nos vamos a reprimir, no nos hemos reprimido, o sea... contamos lo, esto es nuestro y contamos lo que nos apetezca, pero digo, a la fantasma, pues chica, pues
2: pero es que es eso, además, esta temporada yo había hablado muy poco de mi brujería, de mis...
3: No, habías hablado apenas.
2: No, no, y me parece fatal, me parece fatal.
3: Claro, entonces, pues
2: tengo que poner a tope con las cartas del tarot. Tenemos que hablar otro día de lo de echar las cartas del tarot con el ChatGPT. Mira, yo son cosas que es como...
3: ¡Que lo he hecho! Que le he dicho... ¿Ves? A ChatGPT le he dicho, échame las cartas.
2: Mezclar las energías con las cartas, con... Mira, esto me parecen unas cosas tan divertidas.
3: Pero yo ir a una señora seria.
2: Fusión. Es como brujería siglo XXI. ¡Pam! ¿Sabes? Me parece una puñetera maravilla.
3: Y escúchame.
2: Un día te limpio la casa con sal y laurel y tal, y la otra te digo, bueno, pues te voy a echar las cartitas con el ChatGPT.
3: Pero escúchame.
2: Modernas.
3: Te vas a reír, pero yo... Siempre que miro horóscopo negro, que mi horóscopo es cáncer, es que lo acierta todo. Es que digo...
2: Yo también.
3: ¿Quién es el CM de aquí? ¿Quién es el community manager de este?
2: ¿Y sabes
3: quién
2: acierta mucho también?
3: ¿Quién?
2: Y ya os reiréis, me da igual. ¿Sabes quién acierta mucho? Mucho. Esperanza Gracia.
3: Pero esa ya, ya se ha ido.
2: ¿De qué?
3: Esa
2: pero
3: señora.
2: Tiene su página, pero tiene su página web, la Esperanza Gracia.
3: Yo siempre estaba...
2: Esperanzagracia.es o .com. Compatibilidad de signos.
3: Sí.
2: Buenísimo.
3: Hubo una temporada que la hija de la gran, el cáncer siempre para abajo. Y la veía yo en plan a las 2 de la mañana. Y siempre para abajo cáncer. Digo, mira, tus muertes... Hija de la gran, o sea, en plan, puedes subirla un poco, puedes subir cáncer un poquito para arriba, ya sé que el nombre es feísimo, pero chicos, somos personas espectaculares
2: sois maravillosos.
3: Y maravillosos.
2: Tú y Javi, sois cáncer y mar, yo os quiero mucho.
3: Vale, pues nos vamos a ir ya.
2: ¡Hala, venga! ¡Hala! Si queréis nos dais un programito de brujería aquí. ¡Besitos!
3: Vale.